0: complejidad social que hay por detrás, que este esquema aplasta la realidad social, que era mucho más dinámica, mucho más experimental, mucho más creativa y, por supuesto, nunca lineal. A ver, hay que hacer como una... Hay que hacer una nota de honestidad epistemológica, voy a decir. Los evolucionistas no eran tontos, no eran nada tontos, al contrario, eran grandes, grandes pensadores, y estaban escribiendo en gran medida contra, pero hay también que ver en cada época contra quién se escribe, ¿no? No es el caso de Turgot, que estaba haciendo propaganda del imperio directamente, pero me refiero a Morgan y Fraser, un montón de... Fraser es el que escribió la rama dorada, ¿no? El famoso libro de... hasta en Apocalipsis Now está, ¿no?, en la mesa de luz de Capitán Kurt, tiene el libro ahí. Toda esta gente escribía en contra de dos visiones de la época. Una era el racismo científico, le decían, ¿no? Ahora sabemos que es pseudociencia, pero había toda una teoría científica de las razas, ¿no?, en contra de las mezclas de razas. Y lo que están planteando los evolucionistas es que hay una unidad psicobiológica de la humanidad que luego se va a expresar en diferentes formas, o podemos decir, modo de producción, pero que en realidad somos una misma humanidad con el mismo cerebro, somos iguales. No hay diferencias de inteligencia ni nada de eso. Y también están escribiendo contra los degeneracionistas, que eran como una subrama de los racistas que decían que se podía involucionar. Acá, en esta época, hay una fe en el progreso, pero una fe en el progreso en el sentido de que podemos ser más felices, ¿no? Se dice que el cuarto principio de la Revolución Francesa era la felicidad, que la historia se encargó de borrar, ¿no?, ese cuarto principio. Pero la idea era ser una sociedad donde se pueda vivir mejor, donde todo el mundo pueda vivir un poco mejor. Entonces también hay que por ahí ubicar a estos personajes, estos pensadores, en el contexto de la época y con quiénes y cómo estaban dialogando. La antropología anarquista como tal... Acá cito lo que plantea el propio David Graeber, ¿no? No es una escuela teórica, como sí lo fue la antropología evolucionista o incluso la antropología marxista, que tuvo... La antropología marxista es tardía, en antropología es muy tardía, pese a que la economía política existía hace un montón, recién en los años 50 y 60, con los últimos procesos de descolonización, aparece, sobre todo en Francia, una fuerte antropología marxista. Y es de ahí donde empieza a aparecer también la antropología anarquista con Pierre Clastres, ¿no? Con el trabajo de Pierre Clastres, de su trabajo de campo con las sociedades amazónicas, sobre todo con guaraníes y shuar, donde encuentra, esto que también señalaba Arcaiz antes, sociedades que, conociendo al Estado, elegían organizarse de una forma que no era alternativa, era contra las instituciones del Estado. Acá hay que hacer una salvedad, no es el Estado en abstracto, sino con las instituciones de dominación típicas del Estado. A veces no hace falta tener al Estado como tal para tener un tipo de institución de dominación donde unos se favorecen dominando a otros, ¿no? Que también lo podemos pensar en términos de explotación económica, pero la idea de que hay una asociación entre riqueza, poder y dominación, y que esto genera gente clase A, gente clase B, ¿no? Y aceptarlo. Entonces, había sociedades, encuentra Clastres, que se oponían fervientemente a esto, que lo conocían. No es que eran como niños que todavía no habían conocido los desastres de la desigualdad, sino que, conociéndolo, buscaban organizarse según mecanismos que impedían que esto surgiera. ¿Cómo? Con jefaturas temporarias, por ejemplo. En la época, cuando se hacía una expedición guerrera, bueno, ahí sí, se requería un jefe al que todo el mundo obedeciera. Pero ese jefe, cuando terminaba la época de las vendetas o algún conflicto, si llegaba a continuar dando órdenes, lo mataban directamente, ¿no? O en una época de sequía o de hambruna, donde era necesario que la sociedad se pusiese en un modo de resolución muy rápida. Ahí se aceptaban ciertas formas de jerarquía y ciertas formas de desigualdad. Pero normalmente el igualitarismo era total. Todo el mundo trabajaba del mismo modo, todo el mundo, hombres y mujeres incluso. Igual hay una... No nos vamos a meter en esta charla, pero bueno, igual lo único universal es la desigualdad entre géneros. Pero bueno,
1: lo que sí que hay, por ejemplo, es algo que también atajan los Graeber y Wenbrough, el hecho de que hay una diversidad tal de formas de hacer que no encaja ahí, ¿no? Porque incluso en un momento intentan delimitar, ¿no?, cuáles son las sociedades auténticamente igualitarias, ¿no? Y claro, encajarían unas pocas en eso de tal, ¿no?, que incluyen también el tema de género o de...

0: edad, márgenes de edad y tal. Entonces, lo que hay es eso, que no hay unos cuadros ahí estancos, sino que en realidad hay una diversidad brutal, ¿no? De casos en los que hay autoridad en unos aspectos concretos, pero no en otros, ¿no?
1: Exacto.
0: Cuando decía eso de momentos concretos, el caso de los Nuer también, ¿no? Cuando aparecen estas figuras un poco mesiánicas y tal, pero que tienen poder en unos ámbitos muy concretos, en el
1: Sí.
0: resto siguen siendo totalmente desobedientes, ¿no?
1: Claro, en el caso de los Nuer, que lo mencionaba antes, los Nuer no son tan conocidos, pero sus vecinos son más conocidos, son los Dinka, todo el tiempo aparecen en los periódicos, tienen sus guerras, y es una sociedad muy militarizada, producto de la colonización, ¿no? En el caso de los Nuer, cuando tienen una vendetta de sangre, vendetta de sangre es que una tribu o una subtribu, un linaje, una tribu, mató a un miembro del otro y hay que vengar la muerte de esa persona. Pero las vendettas, como se puede imaginar, pueden ser infinitas, porque entonces se mata a uno, se mata al otro, se mata al otro. ¿Dónde termina? No queda nadie en la sociedad. Entonces aparece el jefe piel de leopardo, que es este mediador ritual, que tiene un gran poder, tiene solo poder simbólico. Pero vive como el más miserable de todos, viven como en una especie de choza, con el peor alimento, vestidos con harapos. Entonces tienen mucho poder simbólico y de mediación, porque lo que define el jefe de leopardo dice: bueno, ahora en vez de. Para poner un ejemplo, lo estoy inventando ahora, pero en el libro está, hay muchos casos. En lugar de matar al próximo miembro de este linaje, le van a dar cinco cabezas de ganado en pie. Y se acaba aquí este problema, hasta que vuelva a surgir otra vez, ¿no? Pero son figuras muy liminales, son figuras que no tienen nada que ver con la idea de gobernantes que tenemos nosotros, y no tienen nada que ver tampoco con la idea de poderío económico. No son personas que pueden hacerse obedecer en función de tener algo, que es lo que aparece naturalizado en nuestro tipo de medios sociales. Como estos ejemplos hay muchísimos, de hecho, toda la literatura etnográfica, antropológica etnográfica, lo muestra todo el tiempo. E incluso lo muestra también en nuestras propias sociedades. Todos los trabajos sobre los dones y los contradones, ¿no? Esas formas generosas y voluntarias de hacer regalos donde no debería ingresar el dinero, ¿no? Uno con un amigo, o cuando vas de poteo, eso de, yo pago, ay, bueno, voy a anotar cuánto pagó para yo después poder pagarle lo mismo y quedar a mano. Hacer eso con un amigo. ¿Qué es? Es algo terrible, ¿no? Es no entender la amistad, o hacerlo con un pariente, ¿no? O estar controlando, hay gente que lo hace, no vamos a dar nombres, hay gente que lo hace, pero bueno, está mal, en realidad, es éticamente condenable el
0: El,
1: decir, en
0: el,
1: Navidad
0: el,
1: me regaló tal cosa y yo le había regalado algo
0: el,
1: mejor.
0: el, o sea, está mal, digo, por el lenguaje antropológico, el grupo lo condena, ¿no?
1: Claro, el
0: Está,
1: grupo lo condena, lo
0: pasa,
1: condenamos.
0: pero sale de la norma aceptada
1: Claro.
0: por el grupo.
1: O sea, los regalos y los contrarregalos no se pueden matematizar, ¿no? No hay una cuenta que no. Hay gente que la lleva, pero no es lo correcto. Socialmente son regalos. Un regalo, y además están diferidos en el tiempo, porque el contrarregalo viene mucho después, en una ocasión impensada, ¿no? Estamos bastante más cercanos a lo religioso en este sentido. Pero, digo, existe en nuestro propio mundo social, existen estos espacios por fuera de los mecanismos de dominación o por fuera de los mecanismos de mercado, que parece que, ¿no? O nos quieren hacer creer en estos cuentos que nos contamos, que ocupan toda nuestra vida social. Y en realidad, muchísimas de nuestras relaciones y vínculos se rigen por fuera de esto. Digo para que no pensemos solamente que la antropología va a aportar ejemplos de lugares exóticos y sociedades que tienden a desaparecer producto de la colonización, sino que también está en nuestro propio mundo social. Y ahí es donde la obra de David Graeber toma mucha fuerza, porque él lo que, por ejemplo, en el libro En Deuda, lo que hace es mostrar desde cómo funciona el Banco Mundial y el Fondo Monetario Internacional a cómo los TIB tienen deudas que llevan los TIB de África, cómo tienen deudas que pueden llevar a que ciertas mujeres se vuelvan esclavas sexuales de otras tribus, ¿no? Y lo que vertebra todo este tipo de prácticas, ¿no? Que haya, o podemos incluso meter ejemplos más contemporáneos que David no pudo recolectar, que es cómo puede ser que haya multimillonarios que puedan ser dueños de países por el dinero que tienen. Tengan más dinero que los países, ¿no? Y todo esto tiene que ver con la trama que genera la deuda cuando se matematiza, ¿no? La deuda, decía siempre David, es algo maravilloso poder deberle a alguien, porque entra la confianza ahí.
0: es el...
1: El crédito.
0: La garantía del vínculo.
1: Claro.
0: Es la garantía de una relación que se prolonga en el tiempo.
1: Cuando yo devuelvo, se acabó la relación. Por eso que la compra-venta es una relación que empieza y termina. Y por eso el fiado... El... ¿Fiado se dice acá?
0: Sí, el fiado.
1: Sí, bueno, luego te pago. No se da con todo el mundo, ¿no? Tienes que tener confianza para que alguien te venda un producto y no. Entonces, en este... Por ejemplo, David lo que traza es cómo la deuda, cuando se vuelve matematizable, digamos, cuando se puede ya contabilizar, es, por un lado, la forma embrionaria para el salvajismo, para la esclavitud, perdón, porque permite que una vida valga otra vida y que se pueda comprar una vida. Para muchas sociedades y para la nuestra antes, uno no podía comprar una vida. Se podía comprar algo con dinero, pero una vida no, una vida vale una vida. No, era imposible. Con el ingreso del dinero, que además lo crean los mercados y no los estados y no los mercados, el dinero es una creación estatal para poder pagar a los ejércitos y no lo que cuenta Adam Smith, que se crea por el trueque. Eso no solo David, mucha gente, muchos historiadores económicos lo han mostrado. Entonces, a ver, a lo que voy con el ejemplo del libro de deuda, es que se pueden trazar ejemplos tanto históricos, tanto etnográficos o tanto contemporáneos, donde se ve que hay otras formas de organización social, otras posibilidades humanas, ¿no? La antropología anarquista acá tiene un papel que, por suerte, la verdad es algo muy positivo, está por hacerse, ¿no? Vivimos en un mundo donde parece que está todo hecho y que se puede hacer. Y David siempre decía, no existe una antropología anarquista, solo existen fragmentos de una antropología anarquista. Pero, sin embargo, hay una afinidad muy fuerte entre lo que hace la antropología como disciplina, con sus bemoles también, ¿no?, con sus sombras y luces, y lo que hace el anarquismo como forma de praxis. Porque ahí es donde... pueden leer fragmentos de una antropología anarquista y está mucho mejor explicado, pero en resumidas cuentas, el problema es que no hay anarquismo en la academia, no hay una teoría antropológica anarquista, porque parece que el anarquismo no es capaz de producir teoría, ¿no? Y es siempre como el hijo menor o el ayudante medio tonto del marxismo. El marxismo sí tiene grandes ideas científicas, el marxismo es una ciencia. En cambio, el anarquismo es una práctica, y además lo que más se conoce es la acción directa.
0: No, porque no se puede meter en cuadros, ¿no?
1: No puedo
0: borrarlo, pero bueno. ¿No?
1: Ahí nos toca con la metáfora, casi como una religión, ¿no?
0: Bueno,
1: como una ética.
0: El tema que la crítica en realidad es porque no puede encajar en ese esquema general construido de meterlo todo en cuadritos. Es decir, que fluye mucho más.
1: Fluye y además es continuamente creativo, ¿no? Porque uno de los principios del anarquismo es poder, es lo que se denomina la política prefigurativa, es poder crear la sociedad futura creándola, haciendo como que ya existe. Esto va en contra de la idea de revolución como un cambio radical tomando el Estado. O sea, hay una idea de revolución completamente distinta, que ni siquiera tiene que ver con un cambio procesual como la idea de evolución. Es pensar en pequeños espacios de autonomía, en pequeños espacios de cambio que a la larga pueden consolidarse como transformadores. La práctica anarquista y yo diría, junto con David, y la teoría anarquista, van de la mano de una permanente praxis transformadora. El anarquismo no se puede pensar sin la idea de que hay que transformar el mundo social, ¿no? Y que el mundo, además, incluso se puede plantear una solución para algo hoy y que con el tiempo nos damos cuenta que ya no funciona y debe ser modificada. ¿Sí? ¿Pero cómo? Consensuada, ¿no? La idea de la democracia como el gran capital, la democracia de consenso, la democracia directa, como el gran capital de la ética anarquista para la transformación social. Que esto es lo que encuentran los antropólogos cuando hacen trabajo de campo en la mayoría de las sociedades, pero incluso también en nuestras propias sociedades.
0: Consenso, pero continuo.
1: Consenso, sí.
0: O sea, nunca se acaba.
1: Y el consenso como una forma distinta a la votación, por ejemplo. En la votación, en las democracias de votación, las democracias de representación política, hay ganadores y perdedores.
0: Pero
1: la idea de consenso es que nadie... A ver, si hacemos una, bueno, ustedes lo saben, si hacemos una, si tomamos una decisión por consenso, el objetivo es que nadie se quede mal al punto de que tenga ganas de irse y de dejar abandonar el grupo. Se va a tener que fumar, que no estar de acuerdo, pero se busca siempre algún tipo de solución donde todas las partes más o menos no queden tan disgustadas, ¿no? En cambio, en otras formas de consenso, que porque la democracia se dice que es un consenso también, la representativa, sí, hay perdedores. Y el que pierde, además...
0: Hay mayorías.
1: Claro, hay mayorías y minorías. Y son presiones políticas y presiones económicas, que luego las vivimos, ¿no? Un partido vota que salga una ley de flexibilización laboral y después nuestro trabajo es lo que es.
0: A mí me gustaría incidir en eso, sí. Por ejemplo, la idea de consenso, yo, relacionando con eso de que es algo que es continuo, dinámico, que no, nunca se esclerotiza, o sea, nunca se, digo, porque rompe nuevamente con,
1: exacto,
0: esto y rompe con ese pensamiento que también está en Marx y está en otros lugares de hay un momento ideal en la idea de revolución, ¿no? De la sociedad perfecta, lo tal, ¿no? Que es, choca con eso que nos mencionabas, ¿no? De en el hoy, en el ahora, con todos los defectos vamos construyendo. Y ahora somos una cosa, mañana otra, y ni siquiera quiere decir que dentro de un mes será mejor que lo de ahora. Simplemente será diferente porque lo vamos a estar modificando continuamente. Es una idea totalmente diferente a esto que se construyó, y es algo que los Davis en Nada más del todo, por ejemplo, lo machacan mucho, esa flexibilidad, sí, y capacidad de cambiarse continuamente, y rompe, y aquí ya meto lo mío, rompe con esa idea también de Platón, que hay algo ideal y perfecto, que también es la idea de revolución, ¿no? Y la idea de Marx es un comunismo primitivo, imperfecto, infantil y demás, llegaremos a un socialismo maravilloso, bueno, y como eso está allí al fondo... Ahora vamos a discutir sobre qué forma llegamos, qué tal, y cada uno discutirá de cuál tiene las leyes de la historia, ¿no? Y el tema de Platón sería un poco también ese, el gran ideal inalcanzable, mientras lo de ahora es los residuos.
1: Exacto.
0: Yo creo que la antropología anarquista, el anarquismo y demás, lo que le están dando prioridad es al aquí y al ahora, y lo que hacemos ahora y lo que discutimos ahora, vale. No vale en la medida en lo que lleguemos a ese ideal, o sea, vale porque vale, o sea, vale, sí, porque vale ahora.
1: Sí, y sobre todo, a ver, para discutir, porque el problema que tiene el anarquismo siempre es, bueno, tiene varios problemas, ¿no?, de como propaganda. Nosotros tenemos un presidente que se dice anarquista, bueno, empezando por eso, ¿no?, que parece que cualquiera puede usar el, ¿no?, y aparte hay mini sectas, ¿no?, ¿no?, ¿qué tipo de anarquistas somos? Bueno, existe todo eso. Desde el punto de vista de la antropología greberiana, esto debería hacerse un costado y decir, bueno, a ver, vamos a pensar los principios básicos del anarquismo, ¿no? Como forma, él lo denominaba así, como forma de felicidad política, como forma de construir un mundo mejor, de que otro mundo es posible. Y en ese sentido, lo que plantea una antropología anarquista es que otros mundos son posibles, ya son posibles, ya existen. No al futuro, no como una utopía, ¿no? Porque siempre ese discurso romántico de que... No, pero claro, lo que estás pensando, que la felicidad política, que la gente, una sociedad igualitaria, pero eso no, ya es imposible. Tendría que, la población tendría que reducirse a un cuarto de lo que existe en el mundo, tendríamos que volver que a plantar nuestras propias lechugas, tendríamos que cerrar las escuelas, cerrar las farmacéuticas, bueno, y dejar de vender armas a ciertos países, sobre todo, dejar de producirlas también, etcétera. Y en realidad lo que se plantea desde este punto de vista más analítico, si queremos, del anarquismo es, no, la transformación es posible porque ya hay ejemplos históricos y hay ejemplos contemporáneos de que otros mundos son posibles, ¿no? En el caso del... David siempre trabajaba sobre el caso del zapatismo, ¿no? Cómo surge la revolución zapatista, y que además nunca se llamaron a sí mismos anarquistas. Los zapatistas jamás utilizaron ese rótulo. Y él también lo lleva a otros movimientos sociales, etcétera, donde funcionan bajo los principios éticos del anarquismo, de la autoayuda, de la autoorganización, perdón, de la ayuda mutua, de la solidaridad, incluso a veces hasta del cooperativismo, ¿no? Como con ciertos principios básicos. Y no importa el rótulo en sí, pero sí importa a qué se están oponiendo, ¿no? A ciertas formas de dominación, a ciertas formas de producción de sinonimia entre riqueza y poder, ¿no? ¿Por qué el que tiene más riqueza puede decidir sobre nuestras vidas? ¿Por qué los que tienen más riqueza pueden crear inteligencia artificial

0: Es capaz de crear drones que nos pueden matar por error en cualquier momento, ahora mismo. Entonces, ¿cómo eso es posible? ¿Cómo eso es legal? ¿No? Esa es la pregunta. Y no solo por como un dilema ético-filosófico, sino porque muchísimas sociedades y la mayoría de las sociedades humanas de la historia hubieran considerado que eso estaba mal, que eso era un error, que eso era algo a ser combatido. Entonces, lo que hace la antropología anarquista, que no existe como disciplina en la academia, porque además va en contra de muchos principios de la academia, es decir, ¿por qué no tomamos seriamente esto también como insumo conceptual? ¿Por qué no solo tomamos las ideas de Hobbes? Si Hobbes, en realidad, Hobbes se basó en todo el Leviatán, el famoso Leviatán, el hombre es el lobo del hombre, etcétera, es una burda copia de las guerras del Peloponeso. Él mismo fue traductor al inglés de las guerras del Peloponeso de Tucídides, y lo que hace es llevar a Inglaterra lo que ocurrió en Esparta, lo que pasaba en la antigüedad clásica, y es una alegoría, no es real, no es histórico. Pero sin embargo, hoy por hoy sigue siendo citado como si fuese un hecho histórico. Lo mismo Rousseau. Entonces, ¿por qué en ciertos campos sí y en otros campos no? La respuesta no les sorprenderá. Tiene que ver con legitimar un estado de cosas. Tiene que ver con legitimar una forma de desigualdad de una forma muy económica, que es haciéndole creer a la gente que no hay otra posibilidad, obturar la imaginación política, que es el punto en el cual estamos ahora. No hay otra forma. No es que el capitalismo, todos sabemos que es un desastre, pero no existe otra forma de organización. Porque ya se demostró que el comunismo es un error, se demostraron que otras formas, otros proyectos también estatales o centrados en el Estado, ciertas formas de keynesianismo también han fracasado, etcétera. ¿Quién lo dice eso? ¿Y cómo se mide el éxito o el fracaso de todo esto?
1: En la victoria y en la derrota.
0: La victoria, ¿cómo se
1: O sea,
0: mide? Claro.
1: cuando cae una cosa, dice, porque esto que ha venido ahora es porque es más poderoso, es mejor. Y es y la que haya caído demuestra que estaba equivocado, ¿no?
0: ¿Cuál es la clave de todo esto? Es este esquema, es la idea que tenemos de evolución. Por eso creo que el gran desafío, no sé, por lo menos así me lo tomo yo cuando doy clases, de la antropología, es mostrar que la teoría evolutiva en lo social, ¿no? En la cultura o en la sociedad, es puro mito. Es puro mito y además está bastante robado de la Biblia. Encima ni siquiera han tenido
1: Esto es
0: la
1: original.
0: capacidad de imaginar la original. Es como una copia bastante limpiada de cierta plegaria, pero bueno, el eje central, el esqueleto, es el relato bíblico de la caída, muy similar, ¿no? De la caída y el cómo volver a crear una sociedad. Y el problema que tiene la noción de progreso es que está atada a cierta idea de mejoría de la vida, mejoría de las condiciones de vida. Y es un mito muy fuerte en el cual creemos todos, y hoy por hoy lo demuestra la inteligencia artificial. Hay un trabajo muy bueno que les recomiendo, la traducción es medio rara. Me parece rara porque me considero feminista, pero está todo hecha en género femenino y está David hablando como si fuese una mujer. Entonces ya es un poco raro leer un autor que dice yo misma, no sé, como es raro. Pero bueno, la traducción, más allá de eso, está bien, que se llama Sobre los coches voladores y la tasa decreciente de ganancia, que es un artículo que ya tiene más de 10 años o 12, donde David habla de la decepción tecnológica. ¿Vieron los supersónicos alguna vez de Jetsons? ¿No? Que en el año 2000 íbamos a tener coches voladores, hacíamos todo por telepatía, como que aparecía un televisor así en el aire. Bueno, todo eso no ocurrió. Cuando ya no trabajábamos, podíamos dedicarnos a las bellas artes y había robots que hacían las cosas por nosotros. Bueno, todo eso no ocurrió. Y lo que trabaja David, citando otros autores, ¿no? que han trabajado historias también de la tecnología, es que fue una decisión política que no ocurra. Podría haber ocurrido. El Concorde batió el récord de velocidad y el Concorde se prohibió. Desde entonces, desde los 60 o 70, 60 sobre todo, no han habido casi avances tecnológicos. Han habido solamente avances tecnológicos a nivel de Internet, que fue originalmente una tecnología militar de control y de vigilancia, médicos, que favorecen directamente a ciertos monopolios farmacéuticos. En lo que él llama tecnologías emulativas, que nos hacen creer que estamos en el futuro, pero en realidad estamos en el presente. Que, ¿no? Que tiene que ver con todo esto de crear metaespacios, donde no, realidades artificiales, donde no estamos de verdad ahí, pero creemos que estamos llegando, ¿no? Es como sería lo contrario a la política prefigurativa. Es una falsedad. Paradójicamente, esto se detiene porque toda la innovación tecnológica, lo llamado el progreso, que veíamos ahí, se destina ¿a qué? A las guerras, ¿no? Se destina a investigación militar. ¿Por qué? ¿Qué pasó en el medio? La Guerra Fría. Durante la Guerra Fría, no me quiero mucho del tema, pero es que va con esto, para poner un ejemplo donde se rompe la idea de progreso. La Guerra Fría fue un estímulo para la imaginación. ¿Por qué? Querían llegar a la luna, porque querían construir, no sé, un teletransportador y se hablaba, ¿no? Y aparte veíamos todos esos programas de la televisión donde apretaban un botón y aparecían en el pasado, ¿no? La máquina del tiempo, todas esas cosas maravillosas que luego no solo pensamos, no, no se pueden hacer, creemos que ya no se pueden hacer directamente, ¿no? Ahora por ahí, claro, bueno, la física teórica habla de realidad para las personas, sigue siendo física teórica. No, no, no estamos habitando, no vamos a ver dinosaurios y volvemos, todo eso, bueno, yo por lo menos no sé dónde sería aquí para poder verlo. Pero al final de la Guerra Fría, cuando el mundo se decanta por uno de los dos bloques, como si hubiera habido dos bloques además. Nosotros estamos en el tercero, ¿no? El tercer mundo estaba ahí, ese espacio. Ahí Estados Unidos, que logra la hegemonía, hace dos cosas. Empezar a destinar mucho dinero para así armarse y que nunca vuelva a haber un tipo de guerra así de dos polos. Ahora podemos pensar qué está pasando en el presente, ¿no? Y por otro lado, a burocratizar absolutamente todo. Y lo que ha habido desde los 60 en adelante, y cada vez lo vemos más con la inteligencia artificial y con toda la digitalización y la pospandemia esto explotó, es hacernos creer que hay un dinamismo, que hay un progreso en términos de digitalizar la información y el manejo de la cantidad de datos, de la big data, etcétera, que en realidad de lo que se trata es de forjar mecanismos de legibilidad y de control cada vez más sofisticados para dominar. Y de forma más económica, además. ¿Por qué tienen tanta? Se la damos libremente. No estoy diciendo que no hay que darla, porque además creemos nosotros mismos que llenar un formulario, pasarme los mails, nos no facilita. Pero en realidad esta altísima burocratización no está al servicio de una vida mejor, que podría estarlo. Esto dicen los anarquistas. Podría estarlo, pero no lo está porque lo monopolizan
1: Pero
0: unos.
1: ahí está, ¿no? El desvelando la gran mentira de este mito que hemos sacado todo,
0: Exacto.
1: el mito de Turgot, de nuestra sociedad es superior al anterior, porque ¿cuál es el secreto que está detrás, que se está viendo ahí en lo que has descrito, en esa idea de progreso, desarrollo, de viviremos felices, no trabajaremos, con una tecnología maravillosa que estará en nuestro servicio y tal? Y que dices, ¿por qué no sucedió? Bueno, sucedió porque era mentira desde el principio, porque Turgot, por ejemplo, lo centraba todo de ¿por qué la sociedad comercial es superior a la época de salvajismo pastoreo que decía él? ¿Solo porque lo decía? Porque era capaz de producir mucho más. Capaces de producir, comerciar en largas
0: Más en
1: distancias y
0: me
1: producir
0: más en menos tiempo.
1: más o menos tiempo, porque era una obsesión también de la época, del siglo XVI en adelante, la obsesión por el trabajo, de hacer a la gente trabajar, trabajar para beneficio de una gente concreta, ¿no? Entonces ahí estamos también con la idea de progreso que estamos hablando todo el rato. Tú has hablado de los dos mundos, los dos bloques, y el tercero, ¿en qué se diferenciaban? En el desarrollo económico de tercer mundo, y los dos bloques estaban enfrentados porque con aparentes dos modelos políticos diferentes estaban compitiendo por quién se desarrollaba económicamente más, quién se ahorraba mejores armas, quién llegaba antes a la luna, ¿no? Quién creaba televisores más grandes o lavadoras más eficientes, ¿no? Pantallas más tal, ¿no? O sea, el desarrollo tecnológico, entre otras cosas, es progreso, desarrollo tecnológico, que es donde se miden las sociedades, es Turgot. Es Marx, ¿no?
0: Sí.
1: Y de ahí todo alrededor del trabajo, que es ahí donde está la dominación, ¿no? Y la violencia que hay detrás para hacer que todos esos esfuerzos que nos contabas, ¿no? De controlar a la gente para que sigan haciendo esto, ¿para qué? Para mantener la tasa de ganancia de unos pocos. O sea, por eso la tecnología no creó coches voladores en los que éramos súper felices o dejamos de trabajar ante las nuevas tecnologías, porque todo está al servicio de esto. Y lo que se plantea la antropología es decir, ¿y eso por qué? ¿En qué momento se convirtió en una ley natural eso?
0: Eso, ¿en qué momento se convirtió en una ley natural? Esa es la pregunta. No significa que no exista, porque efectivamente lo vivimos en este mundo. Pero no es una ley, no tiene por qué serlo. De hecho, todo esto son producto de decisiones políticas. Que Turgot haya escrito esto en respuesta a la crítica indígena, porque los indígenas, aparte había muchos indígenas muy ilustrados que aprendían rápidamente el francés o el inglés y venían de gira a Europa y los llevaban a los grandes salones, y los indígenas ahí decían, ustedes están todos locos, este manda tal, en realidad hay que tomar lo que uno necesita, se ponen ropas incómodas, huelen mal, comen comida con gusto podrido, y se les reían en la cara. Entonces, claro, esto se empezó a popularizar, o sea, había obras de teatro donde se ridiculizaba a Europa como desde el punto de vista de los nativos, ¿no? Incluso mujeres diciendo, yo en mi sociedad estoy con quien quiero, como quiero sexualmente, y aquí tengo que ser una reputada, que, ¿no? A tener relaciones sexuales por una sábana y un agujerito en medio de la sábana, cosas así, ¿no? Y entonces empezó a ser tan fuerte que hubo que poner un parate, no solo en términos éticos, es decir, esto está mal, o que aparezca un cura diciéndolo, ¿no? La iglesia, que está más, la iglesia estaba cayendo ya en desprestigio, ¿no? Un proceso de la desaparición muy fuerte de la mano de esto, y que emerge la ciencia. Entonces, bueno, esto, la idea de progreso, adquiere una connotación científica que no tenía, que era plenamente ideológica, pero adquiere, ¿no?, el estatus de una herramienta para dar cuenta de que sí, ustedes creen que son muy felices y creen que vienen y se ríen de nosotros, pero nunca van a tener este hermoso tren a vapor con toda esta gente que está paleando carbón detrás. Nunca lo van a tener, ¿no? Y el designio de la humanidad es tener cada vez más trenes y más vagones y más gente apaleando con, ¿no?, el carbón por detrás. Después, en el futuro, fue poner las empresas textiles en Asia o en ciertos países de América Latina para que sea más barato, porque si poníamos robots, si poníamos robots iba a seguir siendo barato, pero los capitalistas iban a ganar menos, entonces no les convenía.
1: Hay que sacarla.
0: Claro, de algún lado hay que sacarla. Y la idea de desarrollo ahora está bastante también... ¿cómo diría? Maquillada éticamente, porque nosotros éramos países subdesarrollados y ahora somos en vías de desarrollo, lo cual nos da...
1: Sigue esa línea, ¿no?
0: Claro.
1: Los parámetros que hemos marcado para llegar hasta este punto.
0: Sí, lo que no se dice es que es a través de la deuda, de la deuda externa y de la expoliación de los recursos naturales. Pero bueno, toda esa parte no la estamos contabilizando como factores de progreso, ¿no? Bueno, eso de algunos es, evidentemente, hay muchos enriqueciéndose.
1: Pero es un discurso que, aunque la palabra desarrollo quizás ha perdido el punto que podía tener hace 20, 30, 40 años, o sea, se sigue utilizando en Argentina, sí, en otros lados. O sea, se pueden justificar, ¿no?, que la gente se muera de hambre porque por algo mágico, que es que la economía crezca.
0: Sí,
1: que es algo mágico, pero es un algo también religioso.
0: Pero además es un PAC, porque son países corruptos, son países subdesarrollados, porque son corruptos porque no les anda del todo bien la cabeza, ¿no? Como que son un poco tontos, ¿no? Se dejan engañar. Es como los espejitos de colores. Es el mismo... Son 300 años tienen. Es increíble que sigamos ahí. Pero esto funciona porque es un mito que nos creemos todos, ¿no? Los dominantes, los dominadores, todos. Los dominados, los explotados. Entonces, cuando hay... Esto es el verdadero consenso. El consenso del mal, diríamos, ¿no? Me puse a leer, le comentaba Arkaitz antes, la introducción que escribió Graeber al apoyo mutuo de Kropotkin. Poco antes de morir, escribió una introducción a ese libro, y ahí se mete con un tema que nosotros no conversamos nunca en los podcasts, pero podemos hacer un capítulo sobre eso, que es sobre la sociobiología y la psicología evolutiva, ¿no? Esta idea de que hay genes egoístas, genes para matar, ¿no? Toda esta corriente que está muy en boga, ¿no? Las neurociencias, que además la practica gente que no es científica. Yo no sé qué pasa que con la neurociencia, que es como el lugar donde se reúnen los no científicos. Es desesperante. Pero nosotros tenemos que hacer doctorados, te evalúan todo el tiempo, así, pero esa gente que no tiene ningún título de nada, no es porque defienda la academia, pero por algo hay que pasar, no sé, una mínima evaluación. No, y hacen neurociencia, ¿no? Es muy interesante. ¿Cómo en realidad toda la obra de Kropotkin, que se basa en decir, es tan importante la cooperación como la competencia para el desarrollo de las sociedades animales, humanas, para todo tipo de sociedad, crea una reacción, como crea una reacción también la teoría nativa, indígena, y en realidad contra Kropotkin, contra esta idea de cooperación, ¿no?, o de ayuda mutua, aparece la sociobiología, que va a decir que ¿quiénes ganan? Los más aptos, ¿no? Y aparecen incluso teorías de marketing que toman esto, o teorías del comportamiento humano para empresas, una serie de cosas de que existe. Sí,
1: inteligencia emocional,
0: sí, que tal, existe que una selección
1: todo
0: natural.
1: Se lleva a exacto. Cómo ser más productivo, cómo ser tal, cómo prosperar, cómo de todo, además siempre es individualizado, ¿no?
0: Exacto, eso. Porque somos como mónadas, ¿no? Somos autónomos. Sí. Y luego también la psicología evolutiva, que es esta psicología que ahora igual se está desplazando mucho a los neandertales, ahora está todo en el mundo neandertal, pero que tenemos ciertos genes, no, ya no podemos hacer nada, porque tenemos genes que nos obligan a... Yo no es que quiera contabilizar los regalos, es que tengo un gen que me lleva a que yo me acuerde cuánto cuánto pagué y cuánto pagaron por mí. Entonces, no lo puedo evitar, es mi naturaleza, está en nuestra naturaleza. O lo mismo pensar en esta propensión a dominar, esta propensión masculina también a dominar. Con el tema genético, que además, ¿cómo va a haber un gen? ¿Cómo va a haber un gen para algo? Si los genes están formados por miles de alelos, de pedacitos de genes que se combinan. Es que además los genetistas de este tipo de cosas les parecen que son, no absurdas, les parece que son ya directamente ridiculeces. Pero sin embargo, los medios de comunicación y la divulgación científica se acepta que hay genes para cosas, ¿no? Como que eso existiese. Y ahora cada vez descubren más sobre el mundo de Neandertal y se descubre cada vez más acerca de la hibridación entre Homo sapiens y Neandertals, se está desplazando que estos genes terribles, y también, bueno, también hay genes que no les parecen a los europeos anteriores, como por ejemplo el color blanco de piel o ojos claros también, eso. Pero bueno, enfermedades autoinmunes, bueno, un montón de cuestiones vienen de genoma neandertal incorporado al genoma humano, que la cantidad de genoma neandertal en nosotros es un 2%, es casi nada, es bajísimo. Pero aparecen genes a los cuales se puede apelar para justificar comportamientos de desigualdad que son en realidad comportamientos tomados por decisiones políticas y económicas, que no tienen nada que ver con la naturaleza humana. La naturaleza humana, vuelvo a la antropología anarquista, es flexible, es creativa, es transformadora, es per se transformadora, es lúdica. Es todo lo contrario a lo que presentan estas teorías. La pregunta es, bueno, ¿por qué algunas teorías están tan en boga y se toman como verdades absolutas, cuando además, vuelvo a lo mismo, el gen egoísta, como no hay prueba, no existe esa, no existe la posibilidad de pensar en un gen egoísta. Ni siquiera hay un gen para el color de pelo, es un pedacito de alelo, el color de pelo en combinación con otro pedacito de alelo. Y los alelos son las patitas estas de los genes, o sea, es tan mágico que alguien nazca con un X color de pelo, tan azaroso y espectacular además, ¿cómo van a hablar de un gen egoísta? No rompo nada.
2: Es interesante que son Stephen Jay Gould, Charlet y Henri Charlet-Bontin, que tienen un libro más o menos famoso que se llama Duelo Dialéctico.
0: Exacto.
2: Ellos lo que plantean, o sea, obviamente desde la biología, hacen una crítica como morfológica y dicen, nunca se ha demostrado, como todas estas explicaciones de, exceptuando algunas explicaciones de selección sexual, de por qué tal fragmento del cuerpo de tal animal es de esa forma, en realidad la mayoría nunca se encuentra de una manera directa.
0: Sí.
2: Ellos lo que plantean en realidad es que eso como que tiene una raíz en la visión maquinal también del cuerpo humano.
0: Sí.
2: O sea, que en el momento en el cual empezamos a ver los propios cuerpos como fragmentos de cosas que cumplen ciertas funciones, es que permitimos que haya un cuerpo teórico que diga, bueno, esto está ahí por un gen concreto o esto está ahí por...
0: Sí.
2: Y en ese sentido tuvieron un acercamiento, me parece, a las teorías un poco de Class 3 o de Frey Perman, o que fueron un embate teórico tanto en la antropología, la arqueología y la biología fuerte en el 60, la gente que venía en alza, digamos.
0: Sí.
2: Hoy en día son el sustento hasta teórico de todas estas corrientes es Norbert Schwarz.
0: Sí, y Wilde además es paleontólogo, sí. ¿No? Incluso también dentro de la propia biología, ¿no? Como vos es.
2: Bueno, también criticaron la cuestión del cociente intelectual en el libro de Measure of Man y,
0: claro.

0: han hecho un esfuerzo.
1: Esa obra...
0: Ya tiene el libro concreto de crítica.
1: Sí, no, pero esa obra de la crítica a los coeficientes intelectuales es fantástica y sin embargo se siguen haciendo test de inteligencia. Y yo casualidad siempre le da bien a los sectores que están representados, ¿no? Como sectores más hegemónicos o dominantes. O casualidad, no, pero no, nadie se pregunta por qué siempre le da bien. O sea, la idea de unidad psicobiológica parece que nos lo olvidamos, ¿no? Entonces hay como repeticiones que hay que ir como al hueso y decir, bueno, ¿por qué esto sigue siendo tan funcional? ¿Por qué sigue sosteniéndose este mito? La gran batalla de la antropología anarquista y de gran parte de la antropología es esa.
2: ¿Por qué la extrañeza, ¿no? La extrañeza se plantea con ¿por qué los Nuer viven sin gobierno, ¿no? Y son capaces de vivir sin gobierno? Oye, qué curioso, ¿no? O qué trabajo han tenido que hacer para conseguir funcionar durante siglos y tal sin gobierno, ¿no? ¿Por qué tal? Y cuando la extrañeza también puede ser... ¿Por qué millones de personas se someten a un señor que dice que lo que...
1: Un señor que dice que...
2: toma decisiones y dice, vais a ir a la guerra a matar a esa gente que se parece a vosotros, pero son muy diferentes...
1: Y son malos.
2: Y son malos y tenéis que matarlos y vais a morir. Y os vais a sacrificar por algo que hemos llamado patria, que hemos no sé cuánto tal. O sea, eso, por ejemplo, es una extrañeza que sí plantea el anarquismo, la antropología anarquista y tal, se plantea un poco dentro de las diversidad de las posibilidades humanas y decir, oye, planteemos quizás como extraño esto... Y no lo otro, por ejemplo, ¿no? Y decir, vamos a buscar sobre esto. Y yo creo que algo que también se preguntan Greber y Wembrow en El amanecer de todo es el de volver la vuelta, decir, ¿en qué momento comienza la desigualdad, ¿no? Rousseau, ¿en el nacimiento de la propiedad privada? Bueno, pues como dice el libro, dice, pues parece que no. Con la revolución agrícola, pues parece que no. Con las primeras ciudades, ¿no? Pues la arqueología dice que parece que no, ¿no? Cuando aparece la escritura, pues parece que no. Y lo que plantean es que decir que es un poco ridículo plantearse eso, sobre todo después de mil ejemplos que plantean de sociedades que pasan de la desigualdad a la igualdad a lo largo del año a diferentes modos, y lo que preguntan en un momento dado es decir, lo que sí que ha pasado es que hubo algún momento en el que dejó de ser posible cambiar, dejó de ser posible desobedecer, o dejó de ser posible al que manda hoy matarlo o echarlo o abandonar el sitio y decir me voy aquí al lado y voy a vivir tranquilamente. Entonces se hace más la pregunta de en qué momento nos quedamos atascados en esto que estamos ahora, ¿no? Así. Que es un poco romper también una vez con todo esto, que el problema no es si se quedaron aquí, sino es decir, ¿por qué? ¿No? O sea, ¿por qué damos por hecho eso, que esto no se puede cambiar?
1: Claro, ¿por qué dejamos de cambiar? ¿Por qué pensamos que el mantenimiento de un cierto orden es algo positivo? ¿Por qué nos tranquiliza, ¿no?, que las cosas sigan siendo como son? ¿En qué momento eso nos empezó a parecer algo positivo? Si la humanidad lleva cientos de miles de años siendo flexible, ¿por qué en los últimos 400, 500 años empezamos a pensar que no, que era mejor mantener? ¿Por qué una elección que resulta desastrosa, y vuelvo al ejemplo de mi país, hay que esperar 4 años a ver qué va a pasar y mientras tanto el país se desmorona día a día? Y no, porque eso es ser demócrata. Distinto de ser respetar una norma. Bueno, si te diste una norma, tenés que respetarla, ¿no? Yo no firmé la Constitución. No sé si otro... No sé. Sí, ustedes firmaron la Constitución, yo no la firmé.
2: Yo no firmé ni el contrato social de esos señores, claro.
1: No, la idea del poder constituyente como algo permanente, ¿no? La idea del poder constituyente como una acción constituyente,
2: no constituidos, claro. ¿No? Lo que está constituido ya está muerto. O sea, el constituyente es un continuo moverse. Y eso es algo que demuestra antropología, lo demuestra arqueología. Hay un ejemplo que no sé si es muy explicativo, pero a mí me gustó mucho del libro, que es cuando hablan de la edad del hielo, ¿no? Que además el capítulo se titula Descongelando la edad del hielo, ¿no? De que no son una foto fija, sino que hay movimiento, y cuando cuentan el caso de estas fiestas del mamut, ¿no? Tal, que también se hacía con vallas y tal, y eso, pero en el caso de eso, que creo que era en Donivestonice, puede ser,
1: sí,
2: en las zonas de Ucrania y demás, y bueno, pues que había muchos hay asentamientos que se habían descubierto, que eran asentamientos temporales, donde se hacían grandes megaconstrucciones de varios metros de altura, de varios metros de largo, con diferentes cuernos de mamut, ¿no? Colmillos de mamut y tal, que tenían que estar hechos, pues eso, con no sé, hablan de media docena o de una docena de mamuts, cada una de esas, y había en estos yacimientos, pues igual había 5 o 6 de estas edificaciones, que imaginar la cantidad de mamuts, la capacidad de construir todo eso, y eso es una rotura de cabeza para este cuadro, en el que tú dices, bueno, los paleolíticos no tenían jefaturas, no tenían estado, entonces eran igualitarios, pero entonces tenían que vivir en bandas cazadoras-recolectoras de 20, 30, 40 personas, pero ahí se juntaban 5.000 personas. De bueno, pues entonces ahí llegaron a una jefatura. Y dice, no, pero es que luego se disgregaban y se volvían a separar, se juntaban para algo. Y dice, pero tendría que ser para algo económico, algo no sé cuánto tal. Y dice, pues igual solo se iban para celebrar el final de la caza y para montarse una
1: fiesta. Bueno, voy a poner el ejemplo de Los Redondos, del funeral del indio Solari. Se armó todo un... Bueno, no sé si conocen los Redondos de Ricota, Patricio Rey y sus Redondos de Ricota, o el indio Solari, un gran músico argentino. Falleció menos de 10 días. ¿Qué hará? ¿Equi? Sí, 2 semanas. Falleció, estaba muy mal de Parkinson. Y toda su música y su gente es como una especie de culto, ¿no? De hecho, se habla de la misa ricotera. Cada vez que tocaban se hacía la misa ricotera y va gente de todo el país. Bueno, grandes festivales, cientos de miles de personas, etcétera. Al funeral, el presidente de mi país dijo, en el Congreso no se va a hacer, que es donde se suele velar a los grandes artistas. A la mayoría de los grandes artistas se los vuelve de regreso, así la gente puede ir, saludar, bueno, hacer su propio ritual. Dijo, no, porque va a ser un descontrol, porque los seguidores de este músico se emborrachan y se drogan y es todo un desastre. Entonces prohibieron usar el Congreso. Bueno, acá también por cuestiones políticas, un intendente de la provincia de Buenos Aires, con el visto bueno del gobernador, que es del partido opuesto, dijo, lo vamos a hacer en este club de fútbol, y aquí lo vamos a hacer, prestamos el lugar, organizamos todo. Más de 100 cuadras de personas peregrinando, sin policía, no ocurrió ni un disturbio, no ocurrió absolutamente nada. 1.500.000 de personas se cree que fue una sola noche a despedir a este músico, que fue pasando además en fila. Los argentinos sabemos lo que sabemos hacer muy bien, me van a dar la razón, es hacer cola. La cola argentina es lo mejor. No, la hacemos perfecto y todos controlamos ahí en el bus. O sea, nadie va a osar meterse adelante. Y si uno se mete adelante, uno tiene que dejar pasar a la persona. O sea, la cola es un arte argentino que es como... Bueno, haciendo su procesión, 1.500.000 de personas. No ocurrió nada. Entonces esto de que se requiere la policía para controlarse... De hecho, ¿qué dicen las feministas? Los lugares más desiguales y más jerárquicos y terribles son las familias, ¿no? Donde se cuecen a veces las peores formas de desigualdad, donde un hijo tiene una cosa, donde el padre se pone como un déspota. No digo que ocurra en todas las familias, pero la familia es una institución apta para que eso ocurra.
2: Y la gente que acudió formando esas filas de forma muy organizada y muy natural, ¿no?
1: Ayudándose.
2: Bueno, pero luego esa gente se disgregaría, sí, y viviría y haría otras cosas muy diferentes. O sea, que eso refuerza también ese tema de no compartimentos estancos, de, bueno, estamos aquí, estamos hablando mucho de los nativos americanos, estamos hablando mucho de los nuer, estamos hablando mucho de, bueno, interesante, pero nosotros estamos aquí, ¿qué tal? Es que lo que va de fondo es que no hay una diferencia tan drástica, y el tema es que ese continuo cambiar lo podemos observar también aquí, que nuevamente la mirada antropológica nos permite ver esas cosas también aquí y en todos los lugares, que estamos viviendo en formas políticas diferentes a lo largo de un día.
1: Claro.
2: O sea, podemos vivir en una tiranía en nuestro trabajo, en una sociedad mucho más igualitaria con nuestras amistades, y en una jefatura más o menos flexible o temporal en un entorno familiar.
1: Que no estamos destinados a ser el lobo que va a matar al lobo. Ese es el tema, no estamos destinados a obedecer. Pero sí podemos obedecer en ciertas circunstancias porque es más ordenado, más eficaz, porque nos puede ayudar, etcétera. No es ir en contra, no es necesariamente ir en contra de, sino pensar desde el punto de vista de la antropología, ¿no? Que todas estas posibilidades son los que nos hacen humanos. Y que muchas están constreñidas, están aplastadas hoy por hoy por decisiones políticas y porque unos se están favoreciendo. De que no podamos imaginar alternativas es muy beneficioso para cierta gente. Y punto, es tan sencillo como eso. Y tan complicado a la vez de modificarlo, porque es un discurso legitimado por ciertas ciencias, legitimado por medio de comunicación, legitimado incluso por nuestras prácticas laborales, en la propia universidad, la burocratización de la universidad. Yo estoy en contra de la burocratización, pero todo el tiempo estoy llenando formularios, porque si no me quedo sin trabajo. No puedo decir, no, mire, esto me parece un mecanismo violento de control, no voy a entregar la nota de mis alumnos. No puedo hacer eso. Tengo que examinar a mis alumnos con parciales, ¿no? Aunque no esté de acuerdo. Entonces, El tema

0: es el espectro, ¿no? Y lo que hay por detrás, qué tipo de humanidad somos y qué tipo de humanidad podemos ser, ¿no? Que lo que somos ahora no es un designio de nuestra naturaleza.
1: Ni una sola cara.
0: Ni una sola cara.
1: ¿Tienes mucho más o cómo ves ahí para ir?
0: No, yo ya... Ah, bueno, lo que queda en el medio es lo del placer político. Ahí está. Esto es un poco... Lo del placer político es... David, esto no lo escribió. Está en la obra de Acción Directa, que es el libro donde él cuenta el movimiento Occupy, cómo se forjó y, bueno, cuenta su experiencia. Hace una etnografía de ellos mismos, ¿no? De todo este... del activismo norteamericano, también antiglobalización, un poco. Bueno, hace una etnografía de su propia militancia, su propio activismo. Y ahí él lo menciona muy a la pasada, pero habla de cómo es posible que grupos de gente disfruten de la deliberación, que pueden estar horas y horas conversando sobre algo, ¿no? Y él dice, esto es una forma de felicidad política, el estar debatiendo, ¿no? Esos debates interminables, todo el mundo tiene la palabra. Yo, como soy un poco ansiosa, me pone nerviosa a veces, ¿no? Como, y yo investigo esos temas, entonces a veces estoy como, no puedo creer que hablen tanto de dónde ponen la mesa. ¿O qué van a poner? ¿Qué color de mantel le van a poner? ¿En la calle? ¿En qué esquina? Bueno, sin embargo, hay algo de placer y de felicidad política en esto. Y después, en una charla TEDx, que son las charlas TED de alternativas, porque él nunca quiso dar una charla TED, como TEDx se llama, no sé. Ahí dice, el concepto de placer político o de felicidad política puede parecer algo extraño, pero existe, ¿no? Hay formas de placer político que tienen ciertos elementos, ¿no? Y él habla de tres elementos, yo creo que son cuatro. Yo ahora estoy tratando de hacer de esto una teoría, mi desafío como antropóloga actual, no sé, a ver si lo logro. Ya publiqué algunas cosas, me voy a ir a dos congresos a seguir hablando de esto, pero lo que señala David es que el placer político se funda en estos tres o cuatro elementos. Uno, creo que nos vamos a sentir todos representados, un sentido de propósito común. Uno siente placer político cuando tiene un propósito común, compartido con otros, no individual. En un sentido, y por un objetivo que trasciende al individuo, ¿no? Que hacemos algo, no sé, desde juntamos la basura de la playa, vamos de vacaciones a un lugar, no sé, es un propósito común, o puede ser derrocar un gobierno, muchas escalas de este propósito común. Un sentido de confianza, segundo elemento, un sentido de confianza en el entorno, que yo puedo descansar en los demás, los demás hacen cosas buenas, los demás actúan bien, los demás saben hacer las cosas, ¿no? De cada quien según sus necesidades, sus posibilidades, a cada quien según sus necesidades, ¿no? Que los demás saben actuar. Confiar en los demás. Y en el tercer lugar, David decía, un sentido de, o una actitud de resolución de problemas, ¿no? Como que ponernos en modo resolutivo, ¿sí? Hay un problema, no darnos por vencido, no decir, ah, bueno, sí, es que las cosas siempre van a ser así, sino, ¿cómo lo cambiamos? ¿Cómo lo podemos modificar, no? Placer político, entonces, tenemos la idea de propósito común, la idea de reposar en los demás, confiar en los demás, y modo resolutivo. Pero lo que une estos elementos, y por eso yo creo que es el cuarto, que él dice que son tres, pero en realidad creo que hay un cuarto, que es, hay una forma de abandono del yo, un abandono del ego, que cuando uno siente placer político, el yo se disuelve en el colectivo. Y se disuelve bien, no se disuelve porque nos obligan a que nuestros deseos o necesidades sean disueltas, sino que el colectivo hace que me calle la boca porque prefiero escuchar lo que tiene para decir Arcaiz. Yo dejo de decir pavadas y me pongo a escuchar lo que tiene para decir. O alguno de ustedes tiene algo que decirme mucho más interesante y no estoy conteniéndome porque pienso, no, lo que yo tengo para decir es mucho más interesante. Sino que empiezo realmente a disfrutar de que mi yo se desvanezca, ¿no? Estos elementos es lo que uno puede pensar que hacen al placer político. Ahora, el gran problema, y esto es lo que estoy investigando en este momento, es que el placer político puede ser autoritario o puede ser democrático, porque la derecha también usa estos elementos con un efecto invertido, ¿no? La idea de propósito común, la idea de confianza en el líder, la idea de resolución de problemas, esto es una crisis, hay que resolverla, y la idea del abandono del yo, que es producto de los totalitarismos. Entonces, el gran desafío es pensar que el placer político es posible y qué tipo de placer político es el que queremos llevar a cabo. David solamente escribió acerca del placer político democrático y él lo relacionaba mucho con la idea de consenso, ¿no? Estos grandes procesos de consenso en asambleas anarquistas y en Occupy y también tomando ejemplos indígenas. Pero la realidad es que esta disposición afectiva, podemos llamarla así, que es el placer político, hoy quienes más lo están explotando es la derecha y la ultraderecha. Y aquí, y esta es mi batalla, no me odien, yo me considero marxista en el fondo también, la izquierda, ¿no? Esta nostalgia, este pesimismo al cual ha llegado a la izquierda hoy por hoy, tiene que ver con no tomarse en serio este tipo de cosas, ¿no? Ciertas formas de goce, ciertas formas de placer, que son parte de la política, no son accidentales, no son cuestiones accesorias, sino que la afectividad, sabemos que las teorías feministas lo vienen trabajando hace un montón, pero no es solo en el goce del cuerpo, es en el goce de hacer cosas con otros, en construir colectivamente, ¿no? Y bueno, y ahí estoy.
1: Eso a mí me está recordando a llevarlo a, no sé si exclusivamente qué tema económico, la antropología trabaja mucho el tema de la reciprocidad.
0: Sí.
1: ¿No? Y siempre se ha visto, ¿no? O se ha mirado, bueno, que lo podemos ver también en el movimiento obrero clásico, ¿no? Esas redes de reciprocidad barriales en las que, venga, yo me quedo con los hijos mientras estáis en huelga, hacemos una caja de resistencia, de solidaridad en la que yo te doy porque tú en el futuro me darás, ¿no? Y entonces creamos ese.
0: Y por ahí no te da nunca.
1: Sí, eso, porque realidad, no tienes por qué dar, porque claro, yo participo de una red en la que yo te doy, tú me darás, pero si no me dará otro, porque participo de esa red. El tema es que lo mismo que eso tiene dos caras, porque la ideología, ¿no?, y dice que eso ha desaparecido, se basan en eso, se basan en la cooperación y la reciprocidad. Y hay algún trabajo, por ejemplo, de antropología o de etnografía, en este caso de Auschwitz, muy interesante, de las memorias de Auschwitz, y que introduce el concepto de reciprocidad negativa, que el tema es de, yo te quito antes de que me quites, porque alguien me va a quitar, entonces yo te quito.
0: Me adelanto.
1: Entonces, eso es algo que sucede, o sea, eso es en una comunidad, no la de Auschwitz, sí, especialmente, pero claro, con recursos escasos, con una autoridad distante, pero que marca una jerarquía de que tú con el miedo a que puedes... Y cada vez vivimos en las sociedades en las que el mensaje va por ahí y en el que lo que te están dando es de... Tú quita o tú pisa porque alguien te va a intentar pisar. O sea, me refiero que la reciprocidad sigue existiendo, ¿no? Exacto. Lo mismo que decías tú, el placer político en un lugar o en el otro.
0: La explicación que daba Graeber de todo esto, si vamos a la causa filosófica última, él decía que era la violencia estructural. Ni siquiera la violencia coercitiva física, ¿no? Que la violencia estructural, esa violencia permanente que obtura la imaginación y que en algunos momentos activa la violencia directa y coercitiva, es la que posibilita que todo esto ocurra, ¿no? Y que justamente estas sociedades contra el Estado o contra esta forma de desigualdad son las que se oponen a esta forma de violencia estructural. En nuestras sociedades, cada vez más, la violencia estructural se manifiesta, esto lo decía David, está en Bullshit Jobs, entre los trabajos absurdos, a través de mecanismos burocráticos. Ni siquiera tenemos que llegar a que venga un policía, ante todo, es un burócrata que lleva un arma. Pero los policías, ante todo, son burócratas. ¿Qué hacen? Papeleo. Están todo el día haciendo papeleo. La burocracia es la forma más efectiva de control. ¿Por qué es efectiva? Porque está respaldada por la violencia. Si no estuviera respaldada por la violencia, no. El problema es que es la mezcla de burocracia más un respaldo violento. Yo puedo decir, no voy a pagar impuestos, me van a venir a buscar los impuestos. No hay mucha opción. Para poner un ejemplo, unos ejemplos mucho peores. Pero bueno, todo gira en torno a lo mismo. Esta idea de violencia estructural era inadmisible en la mayoría de las sociedades. Y voy a cerrar con un ejemplo nada que ver. Ahora me estoy acordando, lo uso mucho en las clases. Es de Lévi-Strauss, nada que ver. Un autor, lo ubicamos, ¿no? Claude Lévi-Strauss, el creador del estructuralismo. Del estructuralismo, y por culpa de él existe el postestructuralismo. No, pobre Lévi-Strauss. 101 años vivió, así que hizo muchas cosas. Entre ellas hizo trabajo de campo con los Nambicuara en el Amazonas. Y sus primeras obras, antes de

0: la mía en lugar de refugiarme en otra. Y él desarrolla una teoría política acerca de qué hacemos con los otros. Y es muy buena, creo que esta también lo he conversado con David. Es muy buena porque expresa realmente esta idea de posibilidades humanas que hemos obturado, que hemos hecho o han hecho un gran trabajo y lo hemos aceptado para que desaparezcan. Y él la llama la antropofagia y la antropoemia. Comerse al otro o vomitar al otro, ¿no? Tomando así los dos términos. ¿Cuál tenemos nosotros? ¿Antropofagia o antropoemia? ¿Qué sería la antropofagia? ¿Quiénes se imaginan? ¿Quiénes practican la antropofagia? Literal. Los caníbales, ¿no? Los caníbales. Está mal ser caníbal. Además produce una especie de temblor no hay que ser caníbal. No, no está bien. Pero hay canibalismo ritual, que es comerse un pedacito de corazón, o
1: De alguien que ha fallecido
0: de alguien que ha
1: para que
0: fallecido.
1: pertenezca,
0: Hay
1: participe de ti.
0: señores que se comen la placenta de la esposa, ¿no? Cuando nace. Hay de todo.
1: Los cristianos comen el cuerpo de
0: El cuerpo de
1: Cristo.
0: Cristo, ¿no? Y la sangre también. Se ve en la
1: Los
0: sangre
1: romanos
0: también.
1: en su momento del siglo I estaban escandalizadísimos, sus caníbales y deicidas que mataban a su dios, o sea, se comían a
0: Sí,
1: su dios, ¿no?
0: incluso levantan una iglesia y hay un dedito de un santo, hay un dedito abajo ahí puesto, ¿no? O tenemos en Santiago un santo entero decapitado y levantan una iglesia. O sea que hay muchas formas. Pero ¿qué significa el canibalismo en sí? Incorporar al otro. Si me lo pongo, si lo tengo, estoy incorporándolo al otro. Lo que cuenta Lévi-Strauss es que muchas sociedades al criminal, en lugar de castigárselo y de, no sé, mandarlo a un rincón a que reflexione, como el hockey sobre hielo, ¿no? Miren, lo mandan a un rincón ahí, ¿no? En la casuchita esa. O el escuela, el grado así, en el aula, bueno, no, a reflexionar, o silencio. Le sacan todos sus bienes, le sacan todo, la esposa, todo, todo, los hijos, le sacan todo, lo dejan desnudo, sin nada. Pero ¿qué pasa? Al hacer eso con el criminal, la sociedad entra en deuda, ¿no? Por esta reciprocidad, entra en deuda, porque ha despojado de todo al criminal. Entonces le vuelven a dar de todo, le vuelven a dar, pero otras cosas, ¿no? Otra casa. Y esa persona ahora está en deuda con la sociedad y no puede ni irse ni puede matar a nadie porque la sociedad le ha dado todo lo que tiene, ¿no? Esto es un mecanismo de antropofagia, de comerse, hacerlo, integrar tanto al otro que uno se lo come, uno lo vuelve parte de uno. La antropoemia, por otro lado, que es vomitar al otro, es lo que hacemos en las sociedades donde tenemos estas instituciones como cárceles, como hospicios, ¿no? Donde lo que hacemos es separar un peligroso, ¿no? Al que es diferente, ¿no? Estos lugares de asilo de inmigrantes, ¿no? Estos espacios, estas comisarías al aire libre, etcétera. Estos lugares donde uno tiene que mostrar el pasaporte con pánico y te preguntan, ¿cuánto dinero tiene? ¿Cuánto tiempo se va a quedar? Debe el nombre de alguien, ¿no? Ponemos fronteras. Son formas de antropoemia, Celestros. La mayoría de las sociedades humanas han practicado siempre la antropofagia. La antropoemia es un mecanismo muy nuevo. Sin embargo, se ha generalizado con la generalización del Estado y el mercado como un aliado indestructible, ¿no? Es interesante porque acá aparece otra vez, ¿no? Un autor que nadie podría decir que Lévi-Strauss era anarquista, nadie, o sea, esto estamos completamente seguros todos. Y sin embargo, en este planteo antropológico se ve lo que decía Graeber de la afinidad que hay entre la antropología y el anarquismo como forma de no solo imaginar otros mundos posibles, sino demostrar que otros mundos ya son posibles, ¿no? Que ya existen. Sé como que es. Aparte dice vomitar, es como así bien, bien potente, ¿no? Para contarlo. En sobremesas. En Navidades.
1: Bueno, yo creo que es un buen final,
0: Sí,
1: ¿no?
0: sí, sí.
1: Sí.
0: Un consejo para una sobremesa. Si quieren, podemos abrir el diálogo, bajarnos de acá.
1: Yo estoy de acuerdo y me apetece una cerveza, pero.
0: También. Alguien tiene para decir, eso es una mierda lo que acaban de decir, también lo pueden decir. O después, si quieren que pasemos un montón de artículos para leer, hay algunos muy cortitos que están buenos también. Con todo gusto. A mantener viva la memoria de David.
2: Yo quería decir un par de cosas. Primero que nada, muchas gracias por el recorrido por los

0: Traidor, es como muy bonito como repasarlo. En segunda, personalmente y por la formación profesional, como a mí todo el tiempo me estaba saltando el por qué no estaba Locke. En esos
1: tres. ¿Estás economista? ¿Estás economista?
0: No, politólogo.
1: Bueno. Porque Hobbes, pero tenemos a Hobbes.
0: Claro, pero es que, o sea, creo que es muy interesante Locke porque él dice una, o sea, como hace la versión buena onda de Hobbes, ¿no? O sea, porque incorpora lo que dice Rousseau y además plantea esto de la división de poderes y además, por ejemplo, él es el escritor de la Constitución de Virginia, ¿no? Que pues es el primer constitucionalista y que es un antecedente jurídico del racismo moderno, porque ahí establece que cualquier dueño de negros tiene derecho absoluto sobre la vida, creencias y existencia de negros esclavizados.
1: Sí, perdón, pero es que claro, siempre se lo toma a Locke como la apologeta del mercado, ¿no?
0: Sí.
1: En realidad, más que de la teoría política.
0: Del Estado.
1: Sí, claro. Del Estado que funda el capitalismo.
2: Y es el que también utilizó el concepto de terra nullus, ¿no? De si no estás, esa tierra no estás produciendo económicamente, por lo tanto no te pertenece, y entonces te pertenece el que la utiliza.
1: Porque
2: es algo
1: trabajo
2: que es de la época de Locke hasta lo ha utilizado Israel desde hace un siglo con el tema de vamos a hacer florecer el desierto, ¿no?
0: Sí, es además alguien
1: el desierto
0: que elabora también jurídicamente argumentos para la validez de la propiedad privada, porque además está en un momento histórico exacto en donde se está privatizando la tierra, ¿no? Tierras que eran comunales, él ofrece argumentos para privatizarlas como una manera de desarrollo.
1: Igual es interesante esto que señalás, porque en la propia obra de David, Locke no,
2: vale, diría,
1: no es un autor que él retome mucho.
0: Pero sí lo retoma.
1: Se lo retoma vía Adam Smith.
0: Pero sí, sí, sí. O sea, como justo lo tengo muy visto, entonces como que siempre lo encontraba en sus textos.
2: Yo creo que nos interesa, perdona, porque lo que estás diciendo con eso, propiedad de Locke, lo que estaré diciendo es que la propiedad permite liberar.
0: Y que es necesario el Estado porque se tiene que proteger la propiedad.
2: Es todo lo que justifica, pero que la propia propiedad permite liberar, porque libera las potencialidades económicas, productivas y demás. Es decir, me refiero que nuevamente sirve para todo esto. Es decir, todo lo malo que tenga él, los cercamientos y todo lo demás, no importa porque está liberando todos los potenciales, ¿no?
1: Y liberar para... también se puede comprar y vender.
2: Sí,
1: lo que está libre se compra y se vende.
0: Bueno, son solo dos puntos más. Bueno, en segunda, creo que también es interesante cómo todos estos autores tienen un silencio sobre Tenochtitlán o el Imperio Inca, ¿no? Porque eran sociedades que ellos considerarían complejas, pero que no se están mencionando porque están pensando desde estas sociedades que no necesariamente eran menos complejas, pero desde su visión occidental lo son. Porque además, también pensando que parte de la conquista fue la erradicación de las formas de conocimiento y que solo nos quedan 23 códices de una producción de conocimiento que nunca sabremos, o sea, creo que es un silencio interesante, o bueno, intencionado. Y por último, creo que cuando se aborda de una manera medianamente seria como la producción de conocimiento anarquista, creo que es interesante pensar en que sí hay ciertos aportes teóricos que no se toman mucho en cuenta por estas ideas de que es meramente panfletario. Y creo que es muy útil para categorizar y entender y ubicar dónde estamos, ver que ellos hacen una diferenciación entre Estado y gobierno, o sea, desde sus inicios, como Kropotkin lo hacen, Proudhon lo hacen, Bakunin lo hacen, y Kropotkin incluso habla, ¿no? Como el Estado no es lo mismo que gobierno, y si estamos pensando que el Estado es lo mismo que el gobierno, vamos a pensar que no podremos organizarnos. Entonces creo que...
1: Sí, y de hecho...
0: Por eso el anarcocapitalismo como se entiende porque se piensa que es contra el Estado, pero creo que desde el origen de estos autores se establece que hay una relación indisociable entre el Estado, capitalismo y propiedad privada.
1: Sí, y retomando lo que señalas, en el caso de Bakunin, por ejemplo... Toda la obra de Carl Schmitt, que ahora volvió a estar de moda, ¿no? Como, claro, cuando gobierna la ultraderecha, el ideólogo del fascismo, básicamente, que es Carl Schmitt, que es, ¿no?, esta teoría de que el que no está conmigo es mi enemigo y hay que destruirlo, etcétera, escribe su obra como respuesta a Bakunin. toda la obra de Carl Schmitt es una respuesta a Bakunin. Si no, va a ser importante la teoría anarquista, ¿no? Pero se la soslaya. Es como que Bakunin al final era un tipito que le gritaba a Marx, que le mandaba cartas y donde se enojaba. O sea, parece que no hubiera tenido entidad, ¿no? Proudhon, parece que no hubieran tenido una entidad propia. Y es cierto. O sea, y tiene que ver con un trabajo ideológico que hay por detrás de no tomarlo en serio. De hecho, hay algo que por lo menos algunos de nosotros estamos comenzando a decirlo cada vez más. Dejemos de estudiar a Hobbes, a Schmitt, a Locke, a toda esta gente de la academia, y estudiemos a otros autores, porque al final, de tanto que lo estamos estudiando, aunque sea para criticarlos, parece que es lo único que existiera, ¿no? Hay una tendencia de la teoría crítica a focalizar, ¿no? O con pensar, no, estoy en contra de cierta noción de soberanía, pero lo que más hago es hablar de Agamben. Al final lo que hago es mostrar que lo único que existe es Agamben como un teórico de la soberanía o Derrida, ¿no? Y en realidad no estamos tampoco dando lugar a pensar los aportes de otros autores, ¿no? Como que eso también es una trampa a veces en nuestras deformaciones profesionales, de focalizar en ciertos autores que crean ciertos dispositivos de saber con una ideología muy clara por detrás. Así que sí, no, tal cual, y lo de México y Perú también. En el caso de los Davids, ellos dicen que le faltaban un montón de fuentes porque no manejan bien el castellano. Entonces, bueno, Wengrow un poco habla español, pero que no podían analizar fuentes. Greve directamente no hablaba nada de español. Entonces, era como que les costaba muchísimo hacer el mismo trabajo que podían hacer con las fuentes del norte y que les quedó como deuda. Pero bueno, yo no creo que Wengrow lo haga, no sé. Ojalá. Bueno, es la tarea que falta. De hecho, hay literatura, incluso también del Imperio Brasilero, del Imperio Portugués, es decir, literatura de viajes, escrito por mujeres. Hay mucho para hacer. Mary Louise Pratt, una es, no sé, es, esas carreras que estudios culturales con historia, bueno, no sé, esas carreras que son como una mezcla. Sí. Ella ha trabajado mucho en Ojos Imperiales, toda la literatura de viajes desde el prisma de las mujeres, o sea, un prisma no militar, como toda la exploración interior de la conquista, uh-huh, vista desde el punto de vista de las mujeres, produciendo un relato completamente distinto del de la justificación moral de la conquista. Y además un relato botánico, un relato como, bueno...
2: ¿Cómo se llama ella?
1: Mary Louise Pratt.
2: Mary Louise Pratt. Vale.
1: Pratt con doble T. El trabajo de ella es muy bueno. Pero bueno, claro, son fuentes que al final en este libro, en El amanecer de todo, es cierto, casi no están. Hay un poco de trabajo porque Wengrow sí retoma la arqueología mexicana y aparece Tenochtitlán y aparecen también los otros casos mexicanos, pero... No.
2: Pero, o sea, pero me refiero que yo entiendo que, y más o menos los ponen en el libro, o sea, que no pretenden tampoco poner ejemplo, o sea, el dar visibilidad a todo lo olvidado, sino que utilizan diferentes ejemplos para desmontar esto.
1: Exacto.
2: Digamos, ¿no? Que en un momento dado que es un esto más humilde, decir, de no vamos a ser justos con todos, pero hemos cogido todos estos ejemplos para decir, no sé qué relato construiréis, pero este no se sostiene.
1: Sí,
2: ¿no? Que es un
1: exacto.
2: Poco...
1: Sí. Sí, porque al final tampoco... Bueno, el eje es demostrar este argumento. Algo así. Bueno. Gracias. Sí. De acuerdo con las observaciones. Todo. Lo que quieras.
3: Ha sido una pasada y una gozada. A mí me flipa leer y escucharlo así. También estoy completamente encantado. Eso me gusta. Me gusta mucho. O sea, me lo agradezco. Muchísimas gracias. Yo tengo una crítica, un robo y una pregunta. Voy a hacerlo así, muy sintético. La crítica tiene que ver con cuando se dice la tecnología, pero estáis equivocados. O sea, creo que hay muchos tecnólogos, desde Simon Don hasta Yuku y más recientemente, que, o sea, el desarrollo tecnológico es evidente, se puede ver en la guerra, se puede ver en la capacidad del poder computacional. Lo que hay es una creciente alienación y asimetría en la incapacidad para hacer frente a esa realidad. Entonces, hay una negación desde los movimientos sociales. Desde nuestra propia incapacidad e impotencia para aceptar que ese desnivel, esa simetría de poder para ninguna guerrilla frente a los drones, eso tiene poco que hacer. Entonces creo que hay una equivocación y hay bastantes autores y autoras que trabajan en ese ámbito. La otra crítica tiene que ver con el tema de las reglas, que creo que viene del libro este de Utopia of Rules de Graeber, ¿no?
1: Sí.
3: Que yo creo que es el más eurocéntrico de todos sus libros, que desde el punto de vista asiático no encaja ni tiene nada que ver, y creo que es justo la parte más equivocada, porque a veces las normas, las reglas son de puta madre, ¿sabes? Porque si no las cosas no funcionan, los protocolos hacen falta, los tienen que escuchar. Es una. Es increíble hablando del London School of Economics, que también hay que situar a este señor, que es la puta polla, pero bueno, pues estaba ahí en una universidad de pijos, de derecha, voy a decir. Luego, el ruego es que a mí la parte que me gusta de la mano entre todo, es la parte que la contribuye muy, creo que es ante toda esa arqueología de los pasados imposibles, que abre un mundo imaginario de otras cosas que somos incapaces de concebir. Entonces, no sé, para la gente que sigue leyendo el libro, habla de cosas ultra locas en Ucrania, que es lo que antes ha mencionado, ¿no? Orgías mamutísticas o en Mesopotamia, cómo se montaron un tingado ahí que era como casi anarquista, o en las grandes narices en Norteamérica, cómo había sociedades muy tochas, muy bien organizadas. Es la parte más chula, y si podéis expandir un poco eso. Y la pregunta, pues se la ruego, a ver si podéis elaborar eso, la pregunta es. ¿Cómo podríais situar, digamos, esta nueva antropología anarquista que hay, una nueva vieja, la corriente que vive desde Anna Chin, Scott, porque es que hay una antropología anarquista reciente, igual no es mola, ¿no? Pero toda esa corriente que estudia las infraestructuras, Berlan, yo que sé, toda esta gente que está haciendo etnografía de los comunes, infraestructuras, luchas, construcción cotidiana, cuidados, es decir, que hay todo un paradigma ahí. ¿Cómo lo podemos poner en diálogo con estas cosas que son más elevadas de Graeber y de Google, pues sí. Pero
2: a mí no me mires que yo estoy de tertuliano, ¿eh?
1: Bueno, lo de voy directo a lo de la arqueología de Wengrau. Eso es para mí algo que en el libro no está ni siquiera del todo explotado como laburo, porque la arqueología es básicamente el arte de hacer suposiciones sobre, o sea, nosotros decimos un enterratorio, después vas y es un pedazo de roca que no sabes si es un árbol. ¿Han estado alguna vez en una excavación arqueológica? Se requiere mucha imaginación, pero muchísima, o sea, muchísima, para encontrar una piedra que eso, esto es una tumbítica y no es que se cayó y se hizo una raya, esto está hecho por...
2: Y la disciplina está creada para llegar a acuerdos sobre que esa piedra, si la encuentras a otro lado, significa eso, ¿no?
1: Claro. Exacto, y hay dos consensos. Entonces, lo que hace Wengrau en traer a toda esta corriente anarquista a la arqueología es un movimiento político muy poderoso, o sea, como un desplazamiento político muy poderoso, es decir, si la arqueología al final es todo suposición, ¿no? Es como la astronomía, son suposiciones y cálculos. ¿Por qué pensamos que solo de esta manera y no de esta otra? ¿Por qué pensamos que estas pinturas rupestres es arte? Y no pensamos que era, no sé, un juego de niños o un plan guerrero u otra cosa. ¿Por qué todo tiene que, le imprimimos en realidad nuestros parámetros para poder pensarlo? Y lo que está cuestionando con esto es también decir, ¿por qué acá donde se veía una base militar en realidad era un mercado para que la gente vaya y tome libremente lo que quería de alimentos? O viviendas comunes, un patio de juegos, y se lo veía como... ¿O por qué un enterramiento se piensa que es una forma de rendir culto y por ahí tenía que ver con el temor de que el alma escapase y anduviese por ahí haciendo maldades? No sé, las posibilidades son tantas. Y la arqueología se encarga, es una disciplina muy imaginativa. Nosotros tenemos, los antropólogos sociales, tenemos más encorsetado todo, porque la gente está ahí. O sea, vos decís, no, yo creo que esto es tal cosa, y no, por ahí no es así. O por lo menos tenés a tu interlocutor que te puede discutir. La arqueología es pura imaginación. Y en este sentido, lo que sí muestra entonces cómo toda esa evidencia, por años y por siglos, tomada como tal cosa, en realidad puede ser releída. A la luz de nuevos descubrimientos, pero también de esos otros descubrimientos que ya estaban supuestamente sistematizados, de leerlos distintos. Entonces, todo ese trabajo es impactante. Y hay también muy poca arqueología anarquista, al igual que la antropología. Y la segunda parte es... ¿recordame cómo era? Porque la segunda pregunta era acerca de... Sí, Anna Tsing y James Scott. Sí, me encanta Anna Tsing, me encanta su trabajo sobre los hongos, me encanta. Y me encanta James Scott, y lo he traducido y todo, pero ellos dicen que no son anarquistas. Lo dicen explícitamente. Y eso es un problema. No, pero es lo que hablábamos antes. Es esta idea de que hay un prejuicio, de que el anarquismo no es lo suficientemente científico. Y publicar en el mundo académico, con peer reviews y con todo lo que significa publicar, ¿no? Scopus, Cuartil 1 y todas las cosas que hay que, a las cuales hay que someterse para tener un puesto y un salario, porque en definitiva somos trabajadores. Si uno dice, yo trabajo de una perspectiva anarquista, lo más probable es que ese artículo sea rechazado. Sea rechazado, ni siquiera el editor lo va a rechazar. Salvo que, no sé, mandes a... Es que las revistas, además, que son anarquistas, no tienen Scopus, no tienen Q1, no tienen nada. Entonces, también, James Scott lo dice explícitamente, lo dice en Seeing Like a State, lo dice en nuestras entrevistas, lo dice en El Arte de la Resistencia, o sea, lo dice. Me encanta el anarquismo, pero yo no me considero anarquista. No lo practico, no lo seré. O sea, soy marxista. Y Anna Tsing dice lo mismo. Entonces, es como que ahí... Son autores que a los cuales he leído un montón y me encantan, pero la pregunta es ¿por qué no se puede ser? ¿Por qué no tiene una entidad analítica propia el anarquismo? Y tiene que ver con todo esto, ¿no? También con esta... Tiene que ver, creo que por un lado, con esta crítica que es necesario hacerse al marxismo para que el marxismo mismo se pueda renovar, porque nadie duda de la brillantez de la obra de Marx y de la complejidad, porque además no hay un solo Marx, hay muchísimas, pero los marxistas, no los marxianos, ahí está la entramos en el mundo sectas, ¿no? El marxista, la marxista, lo leen como de una forma muy, muy osificada, ¿no? Muy, muy cristalizada. Entonces tenés los althusserianos, tenés los que no, las diferentes corrientes más estructuralistas, más los simbólicos, los dialécticos, y tenés como diferentes lecturas de una misma obra. Pero bueno, la idea de materialismo histórico, científico, le dio una aura de respetabilidad que no la tiene hasta ahora el anarquismo. Y también podemos preguntarnos, ¿el anarquismo quisiera tenerla en el mundo académico, con la forma burocrática y tendiente cada vez más a la burocratización que hay? Es difícil también de pensar en eso. ¿Que podría ser una corriente teórica? Creo que dice que sí, porque podría producir una teoría del Estado, por ejemplo, una teoría de la relación de Estado y mercado distinta. Yo creo que lo estoy intentando hacer con la teoría del placer político, estoy intentando construir una teoría etnográfica del placer político, pero quizás no sería un tipo de escuela, ¿no?, de la misma entidad. Pero bueno, tal vez encontrándole otra forma que no sea un enfoque teórico total y abarcativo, podremos hacer que Anna Tsing diga que es anarquista, por ejemplo, y que su maravillosa literatura pueda ser leída como una antropología anarquista. Porque claro, yo también la leo como tal, pero ella dice que no. Y los marxistas dicen que es marxista, y ella dice que es marxista. Entonces, ahí hay toda una discusión que no debería quedar en esto de las sectas teóricas, porque empobrece al verdadero objetivo. ¿Cuál es el objetivo? No, claro, el problema es ese. Lo que es un mundo mejor, ¿no? ¿No? O sea, no publicar, no que me perdona, porque... Pero claro, el objetivo intermedio, porque somos laburantes, es publicar, porque si no publicas, se te acaba el contrato y adiós. Entonces, es una trampa, estamos ahí, y exactamente es lo que dijiste antes. El problema es la alienación. Lo mismo que pasa con la tecnología. El eje es ese, ¿no? Y de hecho, gran parte de la teoría del valor de David Graeber es cómo crear una teoría del valor en la práctica que no esté alienada. Ese es el desafío analítico, ¿no? Por eso el valor es la importancia de las acciones al ser incorporada en una totalidad social más amplia. Esa es la definición de valor que da Graeber. Y la idea es que al ser incorporada en una totalidad social más amplia significa que uno tiene la conciencia de esa totalidad y no está alienado. Nadie se la toma en serio la teoría del valor, creo que debemos ser tres personas, pero bueno, ahí vamos. Bueno. Los economistas seguro que no.
4: A mí particularmente me pasó con ese texto en un momento que tuve una furia un poco de leerme todo lo que contaba de Graeber. Me gustó mucho ese libro, no tenía herramienta obviamente porque ni hice ciencias sociales ni ninguna ciencia, entonces me quedé quedaba muy a gamba con algunas cuestiones. O sea, es claramente un libro no divulgativo, es un libro en el cual habla, discute con el funcionalista, con el estructuralista. O sea, me gustó mucho como la idea de plantear de que podría haber habido diferentes momentos de lo que fue el valor en la historia. Y que no habla nunca en términos de equivalente general, pero de alguna manera en la progresión de la obra, como que dice que en ciertas sociedades se puede hablar de que hay 5 equivalentes distintos, digamos. O sea, uno no puede comerciar, por ejemplo, lo que acaba de pescar con un objeto familiar. O sea, uno puede llegar a intercambiar en algún momento, en un ritual, un objeto familiar importante de tu familia con un objeto de otra familia.
1: Sí.
4: En alguna boda, en alguna situación. O sea, como que habría escalas, digamos.
1: Sí, yo no puedo decir la Copa del Mundo, tomar la FMI como parte de pago, no.
4: Eso es. Claro. Uno puede intercambiar esos productos de la casa con la pesca, o sea, hay productos de la cotidianidad que son intercambiables entre sí. Bueno, y lo que él plantea es que, bueno, gradualmente se empieza a ver en el mundo, que ahí creo que me parece.
2: Yo quiero hacer una propuesta. O sea, yo creo que aquí se están dando conversaciones muy interesantes, pero creo que ya tienen un tono distendido. Y estamos estructuralmente
1: en una posición
2: muy extraña, tanto por la distancia como por la altura y tal. O sea, yo propongo bajar ahí, ¿no? Y
1: si claro, os, no sé si os parece,
2: o sea, romper un poco el formato de tal, de charla y tal, porque me da la impresión de que estamos ya en un diálogo más horizontal que no rompe con esto que...
1: No hay dos, una.
2: Y esto era un alambicado para decir que quiero bajar a por una lata.
1: Equi, te cortó. Conmigo acá, te cortó.
2: No, pero era para seguir. Bueno, si no me bajo yo a por la lata, que era un poco la...
1: Hacete cargo. Bueno, vamos por cine. ¿Cómo que no tienen bebidas frías?
2: Bueno, que tampoco me voy a morir.
1: Ven, por esto no se cambian las sociedades, porque no hay bebidas frías. Te prometen bebidas frías si no quedan bebidas frías. Bueno, gracias. Che, este cosito.
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mirar la vida a la cara. Siempre hay que mirarla a la cara y conocerla por lo que es. Así podrás conocerla, quererla por lo que es y luego guardarla dentro.

Bienvenida, bienvenido. Esto es Women Riot en Radio Crash. Hoy vamos a abrir el programa con una artista con raíces en España, en el Reino Unido y en la India. Ella es Nadia Sheikh, nacida en la Alcora, en Castellón, y establecida en Londres, desde donde ha construido una impresionante carrera teloneando a gigantes como Stereophonics y Texas, y además dejando también su huella en festivales de la talla de Glastonbury o el de la Isla de Wight. Hoy nos presenta su sencillo How to Lose a Friend, Cómo Perder a un Amigo, lanzado en 2025, una historia agridulce y universal sobre ese doloroso momento en que una amistad se rompe debido a sentimientos no correspondidos. Ahora entiendo que es así como se pierde a un amigo. Trato de ignorar todas las señales de advertencia, convenciéndome a mí misma de que todo va a ir bien. 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Did I waste your time?

Vamos ahora con una de las guitarristas acústicas más dotadas de su generación y la primera mujer en ganar dos veces el premio Guitarrista del Año de la International Bluegrass Music Association, Molly Tuttle, una artista que ha pasado de liderar su banda Golden Highway a explorar otros territorios en solitario con su álbum de 2025, So Long, Little Miss Sunshine. Vamos a escuchar Story of My So-Called Life, Historia de mi Supuesta Vida. Es el cierre autobiográfico del álbum, una canción que no solo aborda su evolución musical, sino también su trayectoria personal. Y es que Molly Tuttle sufre de alopecia areata, una condición que le diagnosticaron con 3 años y que Molly ha abrazado usando su música y su activismo para inspirar la autoaceptación. Así que en Women Riot recibimos a Molly Tuttle desde Nashville. Esto es Story of My So-Called Life.

Bueno, vamos a ir subiendo un poco ya la temperatura y si quieres el volumen también, porque nos vamos a ir hasta Australia, desde donde llegan Hot Machine, una banda que se ha ganado el título de el próximo gran evento en la escena rock and roll de Australia. Con un sonido que rinde homenaje al classic rock de los 70 y 80, sus directos son conocidos por su energía desbordante y sus coros diseñados para ser gritados en cualquier pub. A pesar de su corto recorrido, desde 2023 ya han compartido escenario con leyendas como Rose Tattoo y ojo porque han teloneado ni más ni menos que a Cheri Curry, la ex vocalista de The Runaways. Presentamos su tema Burnt, quemado. Un hard rock clásico que explora la amarga experiencia de caer en las mentiras y el engaño de algún tío, ignorando las señales de advertencia.

Y de Melbourne, en Australia, nos vamos ahora a Dublín, en Irlanda. Molly Balpine es una artista que está dando un giro a su carrera. Antes era conocida como guitarrista y vocalista del dúo punk rock Balpines, pero ahora se lanza en solitario, con una banda de respaldo, porque está cansada, según ella misma dice, de ser encasillada como la chica enojada que grita. My Expiry, mi expiración, es descrito como un potente punk rock con una deliciosa porción de sabiduría melódica de Dolly Parton. Bueno, esta es la frase promocional que acompaña a esta canción, que en realidad es un himno de protesta para cualquiera que se haya sentido descartada o avergonzada por no encajar en los moldes. Es importante destacar que Molly destina un porcentaje de las ventas del vinilo a organizaciones irlandesas como Pietahouse, que es una asociación para la prevención del suicidio y la autolesión, o Women's Aid, que es contra la violencia de género. Dice el artista que esta es una canción que trata sobre la presión social para conformarse y ser quien no eres para encajar.

Bueno, pues si buscas la definición de actitud, caos y diversión, la vas a encontrar en The Pill. Este dúo, formado por Lottie Mace y Lily Hutchins, ha irrumpido en la escena británica con una fuerza que las ha hecho ganarse rápidamente el apoyo de la BBC Six Music. Después de un año lanzando sencillos, por fin han presentado su esperado trabajo, titulado simplemente The EP, o sea, el EP. La canción que abre este disco es Posh, un tema que las propias integrantes describen como una parodia salvaje y estúpida de nosotras mismas y de nuestra música. Es una canción escrita durante una noche de fiesta y va sobre una noche de fiesta. La canción obviamente captura esa energía punk con toque de sátira social con una letra que nos sumerge en el punto de vista de unas party girls desastrosas y mimadas. Hay referencias a coches de lujo, a moda de diseñador, a excesos nocturnos. Las chicas de The Pills se burlan de los estereotipos de la clase alta y de sus propias versiones bajo los efectos del alcohol. Dice la letra: vino tinto, labios rojos, dolor de barriga y una bolsa de patatas. Buf, estoy tan borracha ahora mismo.

Adult Circus, una alianza de cinco amazonas del rock, que decidieron unir sus fuerzas para salvar al planeta del aburrimiento musical. Es una banda liderada por la bajista Vero Pistolero, a quien llaman la diosa del trueno, y que tiene a la batería la energía inagotable de la neozelandesa Anna Smashy. Esta banda es una mezcla de explosiva, de hard rock, punk, glam y mucha, mucha actitud. Vamos a escuchar Slow Death, Muerte Lenta, que es un tema que nos sumerge en la agonía de una relación tóxica, comparando las palabras del otro con una lluvia que termina por desbordar el río de las emociones. Eres una maldición para mí y muero. Muero de una muerte lenta. Es que no lo ves.

Verás, por cierto, ya te voy avisando porque después de 10 años Pitches vuelve a sacar disco, que verá la luz el 20 de febrero. Por supuesto, lo tendremos por aquí, por Women Riot. Y para cerrar este círculo de la rebelión, saltaremos después al presente con el trío francés Pitis. Es un proyecto que bebe directamente del grunge más crudo de los 90, con influencias directas de bandas como L7 o Hole. Pitis están lideradas por la bajista Lise L y acompañada por la ruidosa guitarra de Alice Adjutor y la batería salvaje de Chloe. Han llevado ya su aquelarre sonoro por escenarios de toda Europa y por la costa oeste de Estados Unidos. Así que nada, es hora de entrar en trance. Tómate esta cápsula de la rebelión que te ofrecemos hoy en Women Riot. Doble ración de Fuck the Pain Away. Primero Pitches, después Pitis.

Si te gusta esto que acabas de escuchar, te comento que Pitis está de gira por nuestro país. Llevan una semana dando conciertos, ya estuvieron en Donostia, en Gasteiz, en Ferrol, en Oviedo, en A Coruña, y aún quedan algunas fechas. Hoy mismo, miércoles 17 de diciembre, las puedes ver en Santander, en la Sala Niágara, el jueves 18 en Zaragoza, en la Sala Creedence, y el 20 en Gandía, en el Pub Dublín. Bueno, pues vamos ahora con lo que parte de la crítica ha bautizado como Roots Noir, algo así como música de raíz, pero con un toque noir. Ella es Lindy Ortega, una de las voces más magnéticas de las.

escena alternativa country norteamericana, que regresa tras un silencio de 6 años que casi acaba con su carrera. Lindy sufrió problemas vocales severos, perdió a su padre, pasó por un divorcio y con todo esto se refugió en la música para canalizar su duelo. El resultado es su álbum From the Ether, desde el éter, que es una obra grabada en Nashville y que se aleja de este sonido de botas y de honky tonk para adentrarse más en un mundo de fantasmas y de sonidos oscuros. Es un disco inspirado por paseos entre tumbas y por la conexión con quienes ya no están. El tema que escuchamos es The Ghost of You, el fantasma de ti. Tiene una letra que habla de esa presencia continua de alguien que ya no está físicamente, pero que te sigue rondando en todos los rincones de tu cabeza. A menudo se compara la voz de Lindy Ortega con la elegancia de Dolly Parton. Vamos a ver qué te parece a ti.

Seguimos en Women Riot, en Radio Crash, y hablando de Riot, si alguien sabe cómo canalizar la furia feminista y convertirla en un espectáculo de alta tensión, esa es Delilah Bong. Definida por la revista Kerrang como una de las voces más destacadas de la música pesada actual, Delilah ha creado su propio género, el Bratpunk, y en su música chocan de frente el espíritu del Riot Girl de los 90 con el hip hop y el nu metal. Y así crea un espacio seguro para mujeres, para personas no binarias y para la comunidad LGTBQ+. En 2022 lanzó un EP que se titulaba Dead Men Don't Rape, o sea, los hombres muertos no violan. Y tras reventar festivales como el de Glastonbury o el Download, Delilah presentó su nuevo EP en septiembre de 2025, Princeless Princess, princesa sin príncipe. Con este trabajo, la artista de Yorkshire busca romper con los cuentos de hadas tradicionales que nos enseñaron que el final feliz dependía de un rescate externo. La letra es una reescritura total del mito de la princesa, centrada en el amor propio y en la independencia. Dice Delilah que esta canción es para cada chica o mujer que está harta de que le digan que se calle, que se sienta bonita y que espere a un príncipe. Que le den a eso. Estamos cambiando el guión. Pues ya sabes, ni castillos ni rescates. Aquí solo hay puro fuego. Esto es Princeless Princess de Delilah Bong.

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1: Delilah, your tea. 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
2: Acabas de escuchar a Delilah Bon. Te cuento, Delilah se escribe de Lila, acabado en H, y Bon como suena, B-O-N. ¿Por qué te cuento esto? Porque te recomiendo que te pases por su web, que tienen merchandising bastante chulo.

dilailabon.co.uk. Y ahora vamos a volver a España para presentarte a Dear Joan. Este dúo madrileño, formado por Eva Summers y Ale Conde, ha pasado en apenas unos meses de ser el secreto mejor guardado del underground a compartir escenario con bandas internacionales como La Femme en La Riviera. Vienen con su primer EP bajo el brazo, titulado Solo es un preliminar, y nos proponen un cóctel explosivo de punk directo, garaje sucio y ecos, y más que ecos, lo vas a escuchar, de la movida madrileña. Todo ello envuelto en una estética glam setentera y mucho, mucho rímel. El EP está grabado en vivo y además lleva el humor bizarro y surrealista por bandera. Te recomiendo que escuches con calma las letras de Dear Joan porque vas a pasar un buen rato. Su primer disparo, el tema que abre este EP, es Ella quiere tocarme el pelo, que es un pildorazo de poco más de 2 minutos en el que una guitarra afilada y un bajo con muchísima personalidad sirven de base para el retrato de una chica perfecta que parece sacada de un sueño disparatado.

Espero que te haya gustado porque vamos a seguir en el universo de Dear Joan. El tema que vamos a escuchar ahora es Se niega a saludar, que es el tema que cierra este Solo es un preliminar, EP grabado en vivo bajo el sello Caries Records. Este EP incluye otros dos temas titulados Benito el aparejador y Angie la ladrona. Se niega a saludar narra la extraña relación de la protagonista con una mano rebelde que tiene voluntad propia. La energía cruda y sin filtros de Dear Joan ya ha pasado por festivales como el Crank de Mallorca, donde confirmaron que es una banda con un directo arrollador, y hoy las escuchamos en Women Riot.

Mientras nos acercamos al final del programa de hoy, vamos a subir el listón técnico con una de las guitarristas más brillantes de la escena actual, Bella Perron. Con apenas 23 años, Bella ya ha pisado los escenarios más grandes de Estados Unidos y ha compartido cartel con leyendas como Evanescence o Slash. Además de su carrera en solitario, Bella también es la guitarrista de Midnight Cowgirls, una banda que ya ha pasado por Women Riot. Ella fue noticia este verano de 2025 tras su polémica salida de la banda de hard rock Plush, que también, por cierto, hemos escuchado aquí hace un par de programas. Digo polémica porque Bella comunicó que el arte y el diseño del nuevo single de esta banda estaba generado por inteligencia artificial y que eso no se alineaba con sus valores. Y mientras tanto, la banda respondió con otro comunicado diciendo que no, que era el trabajo de un diseñador gráfico que se había basado en el material de una sesión de fotos anterior. Bueno, en cualquier caso, en Women Riot vamos a disfrutar de la técnica y el virtuosismo de Bella Perron, que se graduó en la prestigiosa Berklee College of Music aprendiendo de gente como Nuno Bettencourt o Joe Satriani. Técnica depurada, tono cristalino y sensibilidad melódica. Todo esto es este Mirrors.

Ahora sí, cerramos el Women Riot de hoy con una de las bandas más respetadas del panorama internacional, Blues Pills, Píldoras de Blues. Desde su formación en Suecia en 2011, este cuarteto liderado por la hipnótica voz, la vas a escuchar, de Elin Larsson, ha sido el estandarte del revival del blues rock y de la psicodelia. Tiene un sonido que bebe de leyendas como Janis Joplin o Aretha Franklin y han logrado sonar a los años 70, pero sin dejar de ser una banda del siglo XXI. Vamos a escuchar un tema muy especial, se trata de Here Comes the Night, Aquí viene la noche, que es una versión en inglés de un clásico del rock sueco de los años 60. Y para homenajearlo, pues lo que han hecho es grabar el tema en cinta y de forma totalmente analógica. De hecho, puedes ver parte del proceso de grabación en el videoclip de la canción. Blues Pills estará por nuestro país el próximo verano, va a estar el 2 de julio en el Resurrection Fest de Viveiro, el 3 en el Rock Fest de Barcelona y el 4 de julio en el Rock Imperium Festival de Cartagena. Y con esto nos despedimos, Women Riot en Radio Crash, ya sabes, 105 FM si estás en Gijón y Radio Crash ORG, estés donde estés. Y para escuchar cualquiera de los episodios, cuando quieras y donde quieras, pues puedes buscar Women Riot Podcast en redes, en iVoox o en Spreaker. Apagamos las luces del estudio por hoy, pero dejamos encendida la música. Nos despedimos con Here Comes the Night de Blues Pills. Gracias por escuchar. Volvemos la semana que viene.

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0: llamo Richard. ¿Qué más necesitáis saber? ¿Cómo es mi familia y de dónde soy?
1: Venga, un beso, hola.
0: No, eso no importa.

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1: 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La página web de esta iniciativa es desatencionenprision.noblog.org. Puedes entrar, leer las publicaciones, consultar las convocatorias y escribir al mail de la web para compartir las tuyas. Presos a la calle.

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3: AC, oh yeah. Estamos en el aire. Aloha. Supervivientes al primer capítulo de D-Spin. Si estás en Radio Almaina, podrás escucharnos todos los sábados a las 9 de la noche o los jueves a las 9 de la mañana. Por aquellos que madrugan. Decibelio es como me llaman en esta ciudad inmortal. Y este anochecer te invito a seguir viviendo el diario de Richard Brakemond. Ese pueblerino buscavidas que engatusó al comisario y a la pobre señora Dubonnet. Ese petit malin que se cree más listo que nadie ha encontrado el amor por primera vez. Y en vez de aprovechar para estudiar, se ha embelesado más allá del amor romántico. Más allá en la obsesión por algo o alguien más allá de la vida.

de la humanidad. Alguien que tiene apariencia de... ¿dama? ¿Araña? ¿O quizás de reflejo de sus sueños? 3, 2, 1. Cuenta el rumor que en un hotel en la Rue Alfred Stevens de París hay una habitación maldita, la número 7. Su fama no es gratuita. 3 hombres en 3 viernes consecutivos decidieron colgarse exactamente del mismo gancho en el dintel de su ventana. Utilizando el mismo cordón rojo de la cortina, en circunstancias que desafían toda lógica. Se descubrió algo más al respecto, pero tranqui, no te voy a hacer spoilers. Al igual que Brakemont, no sabrás esto cuando decidas instalarte en la habitación maldita. No pierdas la cordura mirando por la ventana. Has llegado.

araña, Die Spin, Hans Heinz Ewers, 1871-1900.

Hans Heinz Ewert. Diario de Richard Brakemont. Domingo 13 de marzo. Esta mañana he presenciado un espectáculo. Recorría el pasillo de arriba a abajo, mientras el mozo ordenaba mi habitación. Junto a la pequeña ventana que da al patio, cuelga una tela de araña con una enorme araña negra. La señora Dubonnet no permite que la quiten. Dice que las arañas traen suerte y bastantes desgracias ha tenido ya en su hotel. Entonces vi que otra araña, mucho más pequeña, corría cautelosamente alrededor de la tela. Tímidamente se acercaba un poco por los hilos finos hacia el centro, pero apenas se movía la hembra, se retiraba apresuradamente. Daba la vuelta a la red e intentaba acercarse por el otro extremo. Finalmente, la poderosa hembra pareció prestar atención a su pretendiente desde el centro de su tela y dejó de moverse. El macho tiró de uno de los hilos, primero suavemente y luego con más fuerza, hasta que toda la tela de araña tembló.

pero su adorada permaneció inmóvil. Entonces se aproximó rápidamente, aunque con suma prudencia. La hembra lo recibió pacíficamente y se dejó abrazar serenamente. Durante algunos minutos, las dos arañas permanecieron inmóviles en el centro de la misma tela. Luego observé que la araña macho se liberaba lentamente. Una pata tras otra parecía como si quisiera retirarse en silencio, dejando a su compañera sola en su nido de amor. De repente se soltó del todo y corrió tan deprisa como pudo hacia un extremo de la red. Pero en ese mismo momento, una furiosa vitalidad se despertó en la hembra, que al instante lo persiguió. El macho negro se descolgó por un hilo, pero su amada hizo lo mismo. Cayeron las dos en el alféizar de la ventana y la araña macho intentó, con todas sus fuerzas, huir. Demasiado tarde. Su compañera lo tenía ya cogido con sus poderosas garras y se lo llevó de nuevo a la red, al mismo centro. Y ese mismo lugar que había servido de lecho para sus lujuriosos apetitos se convirtió en algo muy distinto. En vano agitaba el amante sus débiles patitas, intentando desembarazarse de aquel salvaje abrazo. La amada ya no lo dejaba marchar. A los pocos minutos lo tenía atrapado de tal forma que no podía mover un solo miembro. Luego introdujo sus afiladas pinzas en el cuerpo de su amante y sorbió con fruición su joven sangre. Finalmente la vi dejar caer el lastimoso e irreconocible montón, patas, piel y hebras, y arrojarlo con indiferencia fuera de la red. Así es el amor entre estas criaturas. En fin, me alegro de no ser una araña. Ni siquiera he hecho una mirada a mis libros. Me paso los días ante la ventana y sigo sentado, incluso cuando anochece. Ella ya no aparece, pero cierro los ojos y sigo viéndola. Vaya, este diario se ha convertido realmente en algo muy distinto de lo que pensaba. Habla de la señora Dubonnet, del comisario, de las arañas y de Clarimonde, pero ni una sola palabra acerca del descubrimiento que me proponía hacer. ¿Tengo yo la culpa?

Martes 15 de marzo. Clarimón y yo hemos descubierto un curioso juego que practicamos durante todo el día. Yo la saludo e inmediatamente ella me devuelve el saludo. Luego tamborileo con los dedos en el cristal de la ventana y ella, en cuanto lo ve, se pone también a tamborilear. Le hago señales y ella, a su vez, me las hace a mí. Muevo los labios como si hablara y ella repite lo mismo. Luego, con las manos, me echo hacia atrás el cabello de mis sienes y enseguida su mano se dirige a su frente. Un auténtico juego de niños del que nos reímos. Es decir, ella realmente no se ríe. Es una especie de sonrisa sosegada, lánguida, como supongo que debe ser la mía. Por cierto, todo esto no es tan tonto como puede parecer. No se limita a ser una simple imitación. Creo que, si así fuera, pronto nos cansaríamos los dos. En esto debe desempeñar un papel importante, una especie de transmisión de pensamiento. Pues Clarimón repite mis insignificantes movimientos en una fracción de segundo. Sin haber tenido tiempo siquiera de verlos, ya los está representando. A veces me parece que todo ocurre al mismo tiempo. Eso es lo que me estimula a hacer algo totalmente nuevo e insólito. Y es sorprendente cómo ella hace lo mismo simultáneamente. A veces intento tenderle una trampa. Hago una serie de movimientos diversos sucesivamente. Luego los repito de nuevo una y otra vez. Finalmente repito por cuarta vez toda la serie. Pero incluso cambiando el orden e introduciendo alguno nuevo, o bien olvidándome de alguno, es notable que Clarimón no haga un movimiento en falso ni una sola vez, a pesar de que yo los cambio con tal rapidez que casi no tiene tiempo de reconocer cada uno de ellos. Y así paso el día, pero en ningún momento tengo la sensación de perder el tiempo. Au contraire, tengo la impresión de no haber hecho nunca nada más importante.

miércoles 16 de marzo. ¿No es curioso que jamás se me haya pasado seriamente por la cabeza dar una base más sólida a mis relaciones con Clarimón que esos juegos interminables? Anoche medité sobre ello. Sí, verdaderamente, solo tendría que coger el abrigo y el sombrero, bajar dos pisos, cruzar la calle en cinco pasos y subir otra vez dos pisos. En la puerta hay una pequeña placa en la que pone Clarimón. ¿Clarimón qué? No lo sé, pero sí pone Clarimón. Después llamo y... luego, hasta aquí me puedo imaginar todo fácilmente. Puedo ver cada movimiento que hago, pero de ningún modo puedo imaginar lo que sucederá después. La puerta se abre. Eso aún lo veo. Pero me quedo allí de pie y miro a través de la oscuridad que no permite reconocer nada en absoluto. Ella no viene, nadie viene. En realidad, allí no hay nada. Tan solo esa tenebrosa e impenetrable oscuridad. A veces es como si solo existiese la Clarimón que veo allá, en la ventana, quien juega conmigo. No me puedo imaginar a esa mujer con sombrero y otro vestido distinto del que lleva, negro, con grandes lunares color lila. Ni siquiera me la imagino sin sus guantes, si la viera por la calle, incluso en un restaurante comiendo, bebiendo, charlando. Tengo que reírme, pues la escena me parece imposible. Hay veces que me pregunto si la amo. No puedo responder con certeza a esa pregunta, puesto que nunca antes he amado. Pero si ese sentimiento, el sentimiento que siento hacia Clarimón, es verdaderamente amor, entonces el amor es, sin duda, muy distinto de como yo lo veía entre mis compañeros o de lo que me enseñaron las novelas. Me es muy difícil definir mis emociones. Sobre todo, me es difícil pensar en algo que no esté relacionado con Clarimón, o mejor dicho, con nuestro juego. Pues no he de negarlo. Realmente ese juego es lo único que me preocupa. Lo único. Y francamente, no lo entiendo. Clarimón. Sí, me siento atraído por ella. Pero en esa atracción se mezcla otro sentimiento. O algo así. Como si la temiera. ¿Temor? No, tampoco es eso. Tiene más que ver con la aprensión, un leve miedo ante algo que no conozco, una angustia. Y es precisamente ese miedo que encierra algo curiosamente atrayente, voluptuoso, lo que me mantiene a distancia y a la vez me atrae hacia ella. Es como si recorriera un amplio círculo en torno a mi dama. Me acercara un poco más, me retirara otra vez, corriera de nuevo hacia ella y otra vez volviera a retroceder, hasta que al final, y eso lo sé positivamente, tendría que volver a ella otra vez. Clarimón está sentada en la ventana, en ella. Hilos largos, finos e infinitamente delgados. Está haciendo un tapiz. No sé exactamente de lo que se trata y no puedo comprender cómo puede hacer esa red
sin enredar ni romper una y otra vez tan delicados hilos. Su fino trabajo está plagado de dibujos fantásticos, animales fabulosos y criaturas grotescas. Pero, ¿qué estoy escribiendo? La verdad es que no puedo ver lo que teje. Los hilos son demasiado finos. Y sin embargo, tengo la impresión de que su trabajo es exactamente como me lo imagino cuando cierro los ojos. Exactamente una gran red con muchas criaturas, animales fabulosos y seres grotescos.

jueves 17 de marzo. Me encuentro en un notable estado de excitación. Ya no hablo con nadie, apenas doy los buenos días a la señora Dubonet o al mozo. Ni siquiera me tomo el tiempo para comer. Ya, solo quiero sentarme frente a la ventana y jugar con ella. Es un juego inquietante, realmente lo es. Y tengo el presentimiento de que mañana sucederá algo.

que a mis predecesores se confunde, curiosamente, con el otro miedo, el miedo a Clarimonde. Apenas puedo separarlos. Tengo miedo. Quisiera gritar. Seis de la tarde del mismo día. Rápidamente, unas pocas palabras, con el sombrero y el abrigo puestos. Cuando dieron las cinco, mi fortaleza me había abandonado. Oh, ahora sé con toda seguridad que esta sexta hora de la tarde, del penúltimo día de la semana, es bastante extraña. Ahora ya no me río del truco que le hice al comisario. He estado en el sillón y me he aferrado a él con fuerza. Pero algo me arrastraba, tiraba materialmente de mí hacia la ventana. Y otra vez surgió ese horrible miedo a la ventana. Los vi allí colgados. Al viajante de comercio suizo, grandote, de recio cuello y con barba de dos días. Y al esbelto artista. Y al sargento, bajo y fuerte. A los tres los vi uno tras otro. Y luego los vi juntos en el mismo gancho, con las bocas abiertas y las lenguas fuera. Y luego me vi a mí mismo entre ellos. ¡Oh, este miedo! Sentí que era tan grande el temor que experimentaba hacia Clarimonde como el que me causaban el dintel de la ventana o el espantoso gancho. Que me perdone, pero es así. Es mi vergonzoso terror. Siempre la mezclaba a ella con las imágenes de los otros tres colgando de la ventana, con las piernas arrastrando por el suelo. La verdad es que en ningún momento sentí deseos o impaciencia por ahorcarme. Tampoco tenía miedo de desearlo. No, tan solo tenía miedo de la ventana y de Clarimonde. De algo terrorífico e incierto que debía ocurrir ahora. Aún así, sentía el ardiente e invencible deseo de levantarme y acercarme a la ventana. Tenía que hacerlo.

En ese momento sonó el teléfono. Tomé el auricular y antes de que pudiera oír una sola palabra, grité: ¡Venga usted! Como si ese estridente grito hubiera hecho desaparecer al instante todas las sombras por entre las grietas del pavimento. De repente, tranquilicé. Me sequé el sudor de la frente y bebí un vaso de agua. Después, reflexioné sobre lo que le diría al comisario cuando llegara. Finalmente, me acerqué a la ventana, saludé y sonreí. Y Clarimonde saludó y sonrió.

del asunto y le rogué que por el momento no me hiciera preguntas. Pronto estaría en condiciones de poder hacerle una singular revelación. Lo extraño de todo es que, mientras le mentía, estaba completamente seguro de decirle la verdad. Y aún lo creo, pese a la falta de toda evidencia. Probablemente advirtió mi singular estado de ánimo, sobre todo cuando me excusé por mi grito de terror e intenté balbucear una explicación lo más razonable posible, sin que pudiera encontrar las palabras. Muy amablemente me sugirió que no necesitaba preocuparme por él, que estaba a mi disposición, que era su deber y que prefería realizar una docena de viajes inútiles a hacerse esperar una sola vez cuando fuera realmente necesario. Luego me invitó a salir con él aquella noche. Eso me distraería. No era bueno que estuviera tanto tiempo solo. He aceptado, aunque me resulta difícil. No me gusta separarme de esta habitación.

9 de marzo. Estuvimos en el Gaieté Rocher, en La Cigale y la Lune Rosée. El comisario tenía razón. Fue bueno para mí salir de aquí y respirar otra atmósfera. Al principio me sentí incómodo, como si estuviera haciendo algo malo, como si fuera un desertor que hubiera abandonado su bandera. Pero luego esa sensación desapareció. Bebimos mucho, reímos y charlamos. Cuando me asomé a la ventana esta mañana, me pareció leer un reproche en la mirada de Clarimonde. Aunque quizá solo fue una apreciación mía. ¿Cómo podía saber ella que yo había salido la pasada noche? De cualquier forma, aquello no duró más que un segundo, pues al instante sonrió de

Domingo 20 de marzo. Hemos jugado todo el día. Lunes 21 de marzo. Hoy solo puedo repetir lo que escribí ayer. Hemos jugado todo el día. Y eso hemos hecho hoy también, y ninguna otra cosa. A veces me pregunto, ¿para qué? ¿Por qué? O bien, ¿qué es lo que quiero en realidad? ¿A dónde me lleva todo esto? Pero no me contesto. Pues lo más seguro es que no deseo otra cosa, y que lo que sucederá más adelante es lo único que anhelo. Por supuesto, en todos estos días no nos hemos dicho ni una sola palabra. Algunas veces hemos movido los labios, otras simplemente nos hemos mirado. Pero nos hemos entendido muy bien. Tenía yo razón. Clarimón me reprochaba el haberme ido el pasado viernes. Después le pedí perdón y le dije que reconocía que había sido tonto y poco amable. Me ha perdonado y yo le he prometido que nunca más abandonaré esta ventana. Nos hemos besado. Hemos apretado los labios contra los cristales durante mucho tiempo. Miércoles 23 de marzo. Ahora sé que la amo. Así debe ser. Estoy impregnado de ella hasta la última fibra. Es posible que el amor sea distinto en otras personas, a otra entre miles de millones. Todas son distintas, por eso no puede haber un amor igual a otro. Mi amor es extraño, eso bien lo sé, pero ¿es por eso menos hermoso? Casi soy feliz con este amor. Si no fuera por este miedo, a veces se adormece y entonces lo olvido. Pero solo durante unos pocos minutos. Luego despierta de nuevo y se aferra a mí. Es como una pobre ratita que luchase contra una enorme y fascinante serpiente para liberarse de su poderoso abrazo. Espera un poco, pobre y pequeño miedo, pues ya pronto te devorará este gran amor. Jueves 24 de marzo. He hecho un descubrimiento. No juego yo con Clarimonde. Es ella la que juega conmigo. Sucedió de este modo. Anoche, como de costumbre, pensaba en nuestro juego. Escribí algunas complicadas series de movimientos con los que yo pensaba sorprenderla esta mañana. Cada movimiento tenía asignado un número. Los practiqué para poder ejecutarlos lo más rápidamente posible, primero en orden y después hacia atrás. Luego, solamente los números pares seguidos de los impares. Después, solo los primeros y los últimos movimientos de cada una de las cinco series. Era algo complicado, pero me producía gran satisfacción porque me acercaba más a Clarimonde, pese a no poder verla. Practiqué durante horas
y al final los hacía con la precisión de un reloj. Por fin, esta mañana, me acerqué a la ventana. Nos saludamos. Entonces empezó el juego. Hacia adelante, hacia atrás. Era increíble lo rápidamente que me entendía. Repetía casi instantáneamente todo lo que yo hacía. Entonces, llamaron a la puerta. Era el mozo que me traía las botas. Las cogí. Cuando regresaba a la ventana, reparé en la hoja de papel en la que había anotado mis series. Y entonces me di cuenta de que no había ejecutado ni uno solo de esos movimientos. Estuve a punto de tambalearme. Me sujeté al respaldo del sillón y me dejé caer en él. No lo podía creer. Leí la hoja una y otra vez. La verdad es que había ejecutado en la ventana una serie de movimientos, pero ninguno de los míos. Y una vez más, tuve la sensación de que una puerta se abría. Su puerta.

Estoy de pie ante ella y miro hacia su interior. Nada, nada. Tan solo esa oscuridad vacía. Entonces supe que si me marchaba en ese momento, estaría salvado. Y comprendí perfectamente que podía irme. Sin embargo, no me fui. Y no lo hice porque tenía el presentimiento de que estaba a punto de descubrir el misterio. París, iba a conquistar París. Durante unos momentos, París era más fuerte que Clarimont. Ay, pero ahora ya casi no pienso en eso. Solo siento mi amor. Y dentro de él, ese miedo callado y voluptuoso. Pero en aquel momento eso me dio fuerzas. Leí de nuevo mi primera serie y grabé en mi mente con exactitud cada uno de sus movimientos. Luego volví a la ventana. Me fijé bien en lo que hacía. Ni uno solo de los movimientos estaba entre los que yo me proponía ejecutar. Decidí entonces tocarme la nariz con el dedo índice, pero besé el cristal. Quise tamborilear sobre el alféizar de la ventana, pero me pasé la mano por el cabello. Así pues, era cierto. Clarimont no imitaba lo que yo hacía, era más bien yo quien hacía lo que ella indicaba. Y lo hacía con la celeridad de un relámpago y casi instantáneamente. Tanto que incluso ahora me parece como si lo hubiera hecho por mi propia voluntad. Y soy yo, que estaba tan orgulloso de haber influido en sus pensamientos, el que estoy totalmente y completamente dominado. Solo que este dominio es tan suave, tan ligero. Oh, no hay nada que pudiera hacerme tanto bien. Todavía lo intenté otra vez. Metí ambas manos en los bolsillos y decidí firmemente no moverlas de ellos. La miré, vi cómo levantaba la mano, cómo sonreía y cómo me recriminaba suavemente con el dedo índice. No me moví. Sentía que mi mano derecha quería salir del bolsillo, pero clavé profundamente los dedos en el forro. Seguidamente, pasados unos minutos, mis dedos se relajaron. La mano salió del bolsillo y el brazo se elevó. La reprendí con el dedo y sonreí. Era como si no fuera yo el que hacía esas cosas, sino un extraño al que yo observaba. No. No era eso. Yo. Era yo quien lo hacía. En tanto que un extraño me observaba a mí. Precisamente era ese extraño, tan fuerte, el que intentaba hacer un gran descubrimiento. Pero ese no era yo. Yo. ¿Y a mí qué me importa ya el descubrimiento? Estoy aquí para hacer lo que quiera ella, Clarimont, a la que amo con delicioso terror.

Viernes 25 de marzo. He cortado el cable del teléfono. No tengo ya ganas de que ese estúpido comisario me interrumpa, precisamente ahora que se acerca la hora fatal. Dios mío, ¿por qué escribo estas cosas? Nada de esto es cierto. Es como si alguien guiara mi pluma. Pero yo quiero escribir lo que ocurre. Tengo que hacer un atroz esfuerzo, pero quiero hacerlo. Si pudiera hacer tan solo una vez más lo que verdaderamente quiero hacer. He cortado porque tenía que hacerlo. Por fin lo he escrito porque tenía que hacerlo. Esta mañana hemos estado jugando frente a la ventana. Nuestro juego ha variado desde ayer. Ella hace algún movimiento y yo me resisto todo lo que puedo, hasta que finalmente tengo que ceder, impotente, y hacer lo que ella desea. Difícilmente puedo expresar el maravilloso placer que supone esa rendición, esa entrega a sus deseos. Jugamos y de repente ella se levanta y retrocede. Su habitación está tan oscura que ya no puedo verla. Parecía haber desaparecido en la oscuridad, pero pronto volvió, trayendo en sus manos un teléfono de mesa igual al mío. Lo colocó sonriendo sobre el alféizar de la ventana. Cogió un cuchillo, cortó el cable y se lo llevó de nuevo. Durante un cuarto de hora me resistí. Mi temor era mayor que nunca, y esa sensación de sucumbir lentamente era cada vez más deliciosa. Finalmente traje mi teléfono, corté el cable y lo puse otra vez sobre la mesa. Así es como sucedió. Estoy sentado ante mi mesa. He tomado el té y el mozo se ha llevado ya la bandeja. Le pregunté qué hora era, ya que mi reloj no va bien. Son las 5:15. Sé que si miro ahora, Clarimonde estará haciendo algo que yo tendré que hacer también. De todos modos miro. Está allí, de pie y sonriente. Si pudiera siquiera apartar mis ojos. Ahora se acerca a la cortina. Toma el cordón. Es rojo, como el de mi ventana. Hace un nudo corredizo. Cuelga el cordón arriba, en el gancho del dintel de la ventana. Se sienta y sonríe. No, esto que experimento ya no puedo llamarlo miedo. Es un terror enloquecedor, sofocante, que casi aún así no cambiaría por nada del mundo. Es una fuerza de una índole desconocida y, no obstante, extrañamente sensual en su ineludible tiranía. Podría correr inmediatamente a la ventana y hacer lo que ella quiere, pero espero, lucho, me resisto. Siento que esa atracción se va haciendo más apremiante cada minuto que pasa. Así pues,
Aquí estoy otra vez sentado. Me he apresurado a hacer lo que ella quería, tomar el cordón, hacer un nudo corredizo y colgarlo del gancho.

no quiero mirar más. Solo quiero estar aquí y mirar fijamente el papel. Pues ahora sé que lo que ella hará, si la miro ahora, en la sexta hora del penúltimo día de la semana, si la miro, tendré que hacer lo que ella quiera. Tendré entonces que... No quiero mirarla. Entonces me río en voz alta. No, no soy yo el que se ríe. Alguien lo hace dentro de mí. Y sé por qué. Por ese no quiero. No quiero. Y sin embargo, sé con certeza que debo hacerlo. Debo mirarla. Y después, todo lo demás. Si todavía no lo hago, es tan solo para prolongar esta tortura. Sí, eso es. Estos indecibles sufrimientos constituyen mi más sublime deleite. Escribo rápidamente para permanecer aquí más tiempo, con el fin de prolongar estos segundos de dolor que aumentan mi éxtasis asombroso hasta el infinito. Más, más tiempo. Otra vez el miedo. Sé que la miraré, me levantaré y me ahorcaré. Pero eso no es lo que temo. Oh, no. Eso es bueno. Es dulce. Pero hay algo más. Algo más que ocurrirá después. No sé lo que es, pero sucederá con toda seguridad. Pues el gozo de mis tormentos es inmensamente grande. Oh, siento que ha de suceder algo terrible. No debo pensar. Debo escribir algo, cualquier cosa, pero deprisa, para no pensar. Mi nombre, Richard Brackenmore, Richard Brackenmore, Richard Brackenmore. Oh, no, no puedo seguir. Richard Brackenmore, Richard Brackenmore. Ahora tengo que mirarla. Richard Brackenmore, no. No, tengo más, Richard.

al no obtener respuesta alguna a sus repetidas llamadas telefónicas, el comisario del Distrito 9 entró a las 6:05 en el Hotel Stevens. Encontró en la habitación número 7 el cuerpo del estudiante Richard Brackmon, colgado del dintel de la ventana, exactamente en la misma posición que sus tres predecesores. Tan solo su rostro tenía una expresión distinta. Estaba desfigurado, con una mueca de terrible horror, y sus ojos abiertos parecían salirse de sus órbitas. Los labios estaban separados y los dientes fuertemente apretados. Entre ellos, mordida y triturada, había una gran araña negra con curiosos lunares violeta. Sobre la mesa se encontraba el diario del estudiante. El comisario lo leyó y se acercó inmediatamente a la casa de enfrente. Descubrió que el segundo piso había estado vacío y deshabitado desde hacía meses. H. H. Ewers, 1871-1943.

0: ruina.
1: Porque ya no sé pensar. Aquí en este estante, yo tenía libros. Ahora solo tengo revistas de televisión para conocer las programaciones.
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Supongo que al igual que a mí, te ha parecido escabroso e hilarante. Según como yo lo veo, es una composición aterradora de cómo algo que no es humano puede adaptar nuestros movimientos y reproducirlos para cazarlo, para enredarnos en sus redes y arrebatarnos la vida. Vaya, parece que el amanecer está despuntando, así que si has disfrutado o pasado un mal rato, haz latir el corazón de tu aplicación o compártelo con alguien querido. Aloha, supervivientes a 10

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2: ¿Sos clase trabajadora o clase media? Te pregunto, si mañana dejas de trabajar, ¿podés seguir viviendo de la misma manera? Si la respuesta es no, sos clase trabajadora. No importa si ganás bien, si tenés un título universitario o si trabajas en una multinacional. Si dependés de un sueldo, vendés tu tiempo y eso te ubica en la estructura. Entonces, ¿por qué tanta gente trabajadora prefiere decir soy clase media? Porque clase media es una identidad aspiracional. Casa propia, auto, vacaciones. Después de la Segunda Guerra Mundial, el sistema necesitaba estabilidad. No quería obreros organizados, no quería conflicto social, quería consumo. Entonces, el mensaje fue, no sos un trabajador, un obrero, sos clase media. Y esto cambió todo, porque clase media no define tu posición económica real, define cómo te percibís. Te hace pensar en movilidad individual y no en la estructura real. Pero la pregunta sigue siendo la misma. ¿Dependes de tu salario o de tu patrimonio? Un gerente sin acciones es un trabajador. La diferencia está en quién posee el capital. Cuando hay crisis, inflación o despidos, la identidad aspiracional cae y la estructura aparece. Es tu vulnerabilidad frente al capital. No importa cómo te autopercibas. Esta no es una discusión semántica. Es entender qué lugar ocupas en la estructura. La falta de conciencia de clase es una herramienta política. Porque cuando no sabes qué lugar ocupas, tampoco sabes qué intereses defendés.
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4: Hoy, en cosas importantes que se le ha olvidado contarte a los más media, la huelga del metal en Vigo y manifestación antifascista en Madrid. Vigo y Pontevedra paralizaron su industria en la primera jornada de huelga de los trabajadores del metal, que han protagonizado una de las mayores movilizaciones de la historia en Galicia en su lucha por un convenio digno. A pesar de la evidente importancia informativa, a la televisión de Galicia y las grandes cadenas nacionales se les ha pasado comentarlo o han despachado brevemente el tema. Desde la patronal han asegurado que se sienten perplejos, asombrados y decepcionados. Así que parece que la clase trabajadora de Vigo está haciendo las cosas bien y asegura que seguirá luchando en la defensa de unas condiciones de trabajo dignas. En Lavapiés, Madrid, la juventud antifascista se volcó en respuesta a una concentración neonazi para expulsar a los migrantes. Así estaba la manifestación fascista y esta era la respuesta antifascista. A pesar de que los grandes medios se vuelcan en la cobertura de las concentraciones neonazis, como las que organizan Vito Quiles o Núcleo Nacional, luego siempre se les olvida cubrir las manifestaciones antifascistas, a pesar de que son mucho más numerosas. ¿Tienes alguna idea de por qué puede ser?
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6: Ya está. Vamos a echar al vivero porque está vivo, adiós. Le pegan un mordisco en el dedo y...
7: Hay que trasladar a los animales cuanto antes a la zona de cuarentena del acuarium.
6: Pero bueno, intentamos que lleguen lo mejor posible y enseguida intentamos que estén lo más tranquilos posibles, ¿no? Porque al final el estrés es lo que muchas veces les puede matar, ¿no?

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1: Mi mamá me mima. ¿Y quién mima mamá? Friega los platos, lava la ropa, haz la comida, son mis derechos, madre desobligada. Yo sí te ayudo, no es mi deber. Mi mamá me mima. ¿Y quién mima mamá? Mamá nunca se cansa, mamá es fuerte, mamá es amorosa, mamá es comprensiva, mamá nunca se enferma, mamá no se divierte, no tiene derecho a salir, mamá eligió ser mamá, que se atenga a las consecuencias. ¿Qué es mamá adolescente? Eso le pasa por indecente. ¿Mamá estudia y trabaja? ¿Quién la manda a ser soltera? Mamá no tiene novios, eso es andar de puta. Y mamá es inmaculada. Madrecita santa, madrecita pura. Ah, pero no me digan que chinga mi madre. Mi madre lígrima, mi madre casta. Y si está cansada, es su culpa. ¿Pa' qué me tuvo? Yo ni quería. Mi mamá me mima. ¿Y quién mima mamá? Pero si esta tiene su día, 10 de mayo, qué festiva con sus flores y chocolates. Tenga mamá su cocina para que le sigan sus labores de mimar. ¿Que mamá también se cansa? Bah, eso es inaceptable, si por algo es mamá. ¿Que los hijos son de dos? Pero el instinto materno uno y la mamá nos gesta y nos pare, porque así lo manda el Señor. Mi mamá me mima. ¿Y quién mima mamá? Pero ni le gusta, siempre está de malas. ¿Cómo vamos a mimarla? No se arregla ni procura. No quiere recibir amor. Que si encuentra un hombre, vaya que le hicieron el favor. No cualquiera, es un santo. Ella la lotería se sacó. Que no le pida mucho, que no espere cariños, que si la acepta con niños se dé por bien servida. Que si es de ojo alegre, pues sus necesidades tiene. Que si se le va la mano es que provocó al fulano. Pero que mamá soporte y que le sirva la comida al 15 para las 2. Cheque la temperatura, las tortillas y el sazón. Que mi mamá me mima porque es su obligación.
2: Acabamos de escuchar un poema de Ruth Maldonado Lobato, llamado Los mimos de mamá.

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1: Las guerras y los conflictos armados son una catástrofe. Provocan sufrimiento y violan los derechos humanos. Entonces, ¿por qué siguen ocurriendo? Porque son rentables. Son un negocio. La razón de que existan es que hay gente que gana dinero con ellas. Mucho dinero. Además, contribuyen a sostener el actual sistema capitalista y patriarcal. Nos aprovechamos de los países empobrecidos para otras muchas cosas. Con la guerra hacemos lo mismo. La guerra y los conflictos armados no se dan en el territorio de los países poderosos. Siempre se producen en lugares determinados del planeta. El negocio de la guerra tiene dos propósitos. Por un lado, que los países ricos sigan dominando a otros países, apropiándose de sus recursos, su petróleo, su territorio, imponiendo un sistema económico, el capitalismo, y otro político, el imperialismo, que ponen en peligro la subsistencia del planeta y las generaciones futuras. Por otro lado, seguir alimentando la industria de las armas. No importa que el planeta esté en crisis y se recorte en gasto público. El gasto militar no solo no se toca, sino que aumenta. Cada año nos gastamos más dinero en armas. Y curiosamente, se gasta más dinero en los países que menos tienen. En África, los gastos militares han aumentado un 62% en los últimos 10 años, frente al 49% de incremento del promedio mundial. La guerra es el mayor desastre. Sus consecuencias son devastadoras para la población. Muertes, desplazamientos, hambre, violaciones. Puedes perder tu casa, pasar hambre, perder a tus seres queridos. Puedes perder tu vida. Puedes tener que huir o esconderte, vivir con terror y desolación. La guerra es todavía más cruel para las mujeres, ya que se incrementa la violencia contra ellas en la etapa prebélica, durante la guerra, y sufren también la impunidad de la etapa posterior. Todo este sufrimiento no importa cuando se quiere seguir alimentando el negocio de la guerra, porque la guerra es eso, dominación y negocio. El gasto militar y los conflictos armados benefician a unos pocos a costa del sufrimiento de muchos seres humanos. La guerra y los conflictos armados se plantean como hechos inevitables y lejanos. La televisión y los medios de comunicación así lo hacen ver. Sin embargo, pronto dejan de ser noticias según intereses políticos o económicos. La guerra es inaceptable.
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3: Aupa, somos Goodbye Kepler, un grupo indie de Bilbo.
4: Acabamos de sacar No hay futuro, nuestro primer álbum.
5: Y esta es una de las canciones del disco.
3: Esperemos que os guste.

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0: Aquí llamamos ley mordaza.
1: Llamamos ley mordaza a la Ley de Protección de Seguridad Ciudadana, una ley orgánica que entró en vigor el 1 de julio de 2015.
0: ¿Por qué la llamamos ley mordaza?
1: Porque es una ley que atenta contra las libertades fundamentales, como las de expresión y reunión, castigando muchas de las formas de protesta pública de los movimientos sociales.
0: Entonces, ¿las recientes condenas de cárcel contra tuiteras y músicos que castigan la libertad de expresión han sido por ley mordaza?
1: No, las condenas de cárcel han sido

0: por aplicación del Código Penal. Solo las condenas penales que aplican el Código Penal pueden llevar a la gente a la cárcel. No se puede ir a la cárcel por la ley Mordaza.
1: Entonces, ¿cómo castiga la ley Mordaza?
0: Con sanciones administrativas, es decir, multas. Para que nos entendamos, el mismo tipo de sanción que una multa de tráfico.
1: ¿Entonces la ley Mordaza es menos grave que el Código Penal?
0: Sí y no. Sí, porque solo supone sanciones económicas y no puede llevarte a la cárcel. No, porque al ser multas administrativas, la persona que la recibe no tiene derecho a un juicio, ni a la defensa de una abogada. Y no es un juez o jueza quien decide si impone la multa, sino la propia policía, que además en este caso tiene presunción de veracidad. Además, los importes de las multas por ley Mordaza pueden ser muy elevados.
1: ¿Por qué se habla a veces de leyes Mordaza? ¿Hay más de una?
0: Algunas asociaciones de derechos humanos y grupos antirrepresivos hablan de leyes mordazas para referirse a varias leyes y reformas de ley de carácter represivo que se han aprobado en los últimos años. Allí se incluirían la Ley de Protección de Seguridad Ciudadana de la que hablábamos, la reforma del Código Penal de 2015, la Ley de Seguridad Privada, la de enjuiciamiento criminal, la de extranjería. Los artículos de ley represivos están dispersos por todo nuestro ordenamiento jurídico.
1: Entonces, ¿con la próxima reforma de la ley Mordaza no se va a acabar la represión a la libertad de expresión?
0: Por supuesto que no. Habría que cambiar muchas más cosas y reformar o derogar muchas más leyes. En especial, algunos apartados del Código Penal, como los de ofensa al sentimiento religioso, injurias a la corona y enaltecimiento del terrorismo, son especialmente peligrosos para la libertad de expresión.
1: Y en cuanto a la ley Mordaza, ¿basta con reformarla o habría que derogarla?
0: El problema con la ley Mordaza es que todo su enfoque está errado. Confunde seguridad y convivencia pacífica con miedo y pasividad, y criminaliza el conflicto y la protesta, que son legítimos. Además, toda acción colectiva aparece como sospechosa, y la policía y el castigo aparecen como la única intervención posible de los poderes públicos. Por eso, no hay que conformarse con una reforma de esta ley, y hay que pedir su derogación.

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1: Va a durar aproximadamente 3 minutos y medio. Lo mismo que duran las imágenes de la brutalidad y la violencia policial injustificada a la llegada de mis compañeros de la flotilla a Bilbao. Imaginadlo por un segundo, que la policía te estuviese moliendo a palos delante de tus seres queridos sin motivo alguno. Que te den un porrazo, que te tiren al suelo y en el suelo te sigan pateando. Que escuches los gritos de tu madre, que escuches cómo tu padre grita: mi hijo, me lo van a matar, mientras te arrastran por el suelo sin que tú muestres resistencia. ¿Y por qué tanta violencia? ¿Por qué este trato brutal a víctimas de torturas cuyo único crimen es la solidaridad con un pueblo que está siendo exterminado? Pues quizá tengan algo que ver los casi 2 millones de euros procedentes de las instituciones vascas que han ido a parar a la empresa de Ilan Arzulan, un exagente del Mossad israelí y sus distribuidoras. Porque el gobierno vasco, las diputaciones forales, la Ertzaina, el Ayuntamiento de Bilbao y otros consistorios municipales como el de Santurtzi, el de Leioa o el de Bermeo han contratado a esta empresa que se llama Guardian Defense en Homeland Security para formar a sus agentes. Los agentes de la Ertzaina, igual que las de los Mossos, están formados por la policía del Estado genocida de Israel. No solo eso, les compran también material, porque Israel se ha convertido en un laboratorio de violencia, represión y securitización global que estamos exportando en los países del norte global, porque el genocidio en Palestina se extenderá a todo el mundo si no lo paramos ya. Porque estas son las consecuencias de un modelo policial que no es que esté fallando, no es que esto sea un error. Este es el modelo policial que imponen desde hace muchísimos años los órdenes estatales del norte occidental. Y ahora, además, de un norte occidental que está siendo importador de la violencia genocida israelí. Algunos dirán, como hizo ayer el consejero de seguridad vasco, que la policía no supo gestionar la situación, que iniciarán una investigación. Pero no hay nada que investigar, no es un fallo del sistema. Es el sistema funcionando a pleno rendimiento. Es la maquinaria represiva del eje genocida perfectamente engrasada. La policía no está fallando cuando reprime manifestaciones por Palestina. Está haciendo exactamente aquello para lo que existe. Su función principal ha sido siempre garantizar el orden social existente. ¿Qué significa eso? Proteger la propiedad privada, asegurar la estabilidad política y mantener funcionando la economía sin demasiadas interrupciones. Por eso la policía no actúa igual ante todas las violencias ni todos los conflictos. Por eso no responde de la misma manera a una manifestación de nazis que a una manifestación de solidaridad con Palestina. Por eso la policía es violenta, es racista, por eso criminaliza la pobreza, por eso la policía no ayuda y no funciona para frenar los crímenes machistas ni la violencia de género, porque la policía tiene por encima de todo y como prioridad mantener el orden social, y eso ahora mismo en el Estado español significa mantener el orden de complicidad con los genocidas. Por eso apalean de esta manera a gente solidaria cuyo único crimen ha sido montarse en una flotilla e intentar abrir un corredor humanitario para que no exterminen a la población palestina.
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3: Arre tú, que tardas más con reloj de arena con granito.
4: Mira que tardo años retrifundiendo los de fines de semana, los matches de fútbol, y que si tú tengas que jugar a esta cosilla con el tiempo que uno tiene, que no está uno ya para remingueces.
3: Chis, que premio gordo es gordo, gordo.
4: Ahí va, como un cohete en la litosfera.
3: Vaya gol, nos han marcado, pues no tienen hojas ni nada.
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4: Va, a posteriori tenemos que cantar del estribillo.
3: ¿Y cómo dice?
4: Bilbao Corú.

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¿Cuánto dura esta mierda? 3 minutacos. Infumables. Infumables como ellos solos. Pero lo vamos a dejar.

0: Ahí está.
1: Buenas noches.
0: Despierta.
1: Buenas noches a todo el mundo.
0: Que lo tenía ahí entretenido.
1: Sí, es que estábamos aquí haciendo una preparación de los discos. Y bueno, pues preguntamos a todas las personas que nos están escuchando y que están en nuestra onda, a ver qué tal están. Si están ya preparadas para escuchar buena música soul.
0: Y rhythm and blues.
1: Oye. Y cosas.
0: Bueno, ¿qué tal? ¿Cómo van las fiestas? Aisca, venga, cuéntame un poquito.
1: Bueno, van bien. Decíamos que yo he abierto el turrón del año pasado, o sea, de eso estamos hablando. Que
0: nos sobra el turrón, ¿eh?
1: Nos sobran los dulces un poco. Dicen que hay que comer poco dulce y poca sal, entonces, pues bueno, intentamos mantener la figurita. Ya ves que, bueno.
0: No, pero la gente no lo ve. Ahora intuye la figura que tienes. Pues nada, ¿qué te iba a decir? Que después de la cale que hicimos la semana pasada. Estamos aquí otra vez con todos vosotros y nada, vamos a arrancar con la sintonía de inicio. Carlos, cuando estés preparado, y luego ya arrancamos. Venga, va.

0: Bueno, pues como decimos, bienvenidos, bienvenidas a Sinchilik Irratia, a Kales Kales Soul, en este último programa del año. Seguiremos el año que viene, en el 2024, con todos vosotros y vosotras. Saludos, como siempre, a la gente que nos escucha desde Zaragoza, en Radio Topo y en Valencia, Radio Gallinera, y a toda la peña que nos escucháis, toda la gente buena y amantes de la buena música. Pues aquí de la zona de Barsoaldea, de Euskal Herria, desde donde podáis, sintonizáis con Sinchilik Irratia y lo hacéis con todo, con el equipo que estamos aquí, con Gaizka, con Carlos y con el que os habla, con David.
1: Hoy tenemos un invitado, además.
0: Y además tenemos un invitado
1: que nos está ayudando aquí.
0: Se ha ido una voz en off, Kaixo. Aitor. Bueno, pues nada, hoy Gaizka, me siento, para despedir el año, me siento Motown.
1: Bien.
0: Y de eso, la mayoría de los temas que vamos a escuchar, Motown. Y más los dos, tres temillas que nos has traído, que ya los presentarás en el momento oportuno.
1: Sí.
0: Y nada, antes de meternos en, ¿cómo se dice? En harina. Meternos en harina, ¿no?
1: No lo sé, la verdad.
0: Bueno, da igual, si no me la invento. Vamos con la fanfarre. Venga, va.

Tres narinas. Estamos en directo ya. Igual la gente participa. La gente llama y nos dice que no es meternos en harina, que es no sé qué. Un programa, vamos a pasar de un programa musical a un programa de lengua. No sé, nos hemos quedado con la duda ahí. Bueno, venga, es igual. Que empezamos. Empezamos Cale. Y como os he adelantado antes, empezamos con... Vamos a hacer hoy un programa Motown, muy Motown. Y vamos a empezar con Diana Ross y Las Supremes. Y con el tema que vamos a escuchar, titulado You Keep Me Hanging On, una composición del trío de oro, compositor y productor, Edward Holland, Lamont Dozier y Brian Holland. Este tema se terminó de grabar un 1 de agosto de 1966 y se publicó el 12 de octubre de ese mismo año. A la gente que andáis buscando discos de las Supremes, pues este tema lo podéis escuchar en el LP titulado Supremes Sings Holland, Dozier y Holland. Toda una declaración de homenaje a este trío compositor y productor que compusieron y produjeron tantos y tantos temas para la Motown y posteriormente para otros sellos, pero principalmente se les conoce por su trabajo en Motown. Pues nada, vamos con este temazo de Diana Ross y las Supremes y titulado You Keep Me Hanging On.

Bueno, pues hemos empezado, hemos arrancado con este tema de Diana Ross y las Supremes, que por cierto, empezaron como las Supremes, primero empezaron como las Primettes, en homenaje a las Prim, a los Prims, que eran, no eran otros que los futuros Temptations. Ingresan a la Motown en el 61 y Florence Ballard, que era una de las integrantes, junto a Mary Wilson y Diana Ross, pues cambian el nombre cuando ingresan en Motown al de las Supremes. En el año 67, por cierto, acaban expulsando del grupo a Florence Ballard. Ahí ya se veía la mano oscura y larga de Berry Gordy, un claro favoritismo hacia Diana Ross. Bueno, vamos con el siguiente tema. Vamos con uno de mis favoritos, con Edwin Starr, un tema titulado Time, una composición del propio Edwin Starr y Richard Willey, por cierto, de estos compositores un poco oscuros, pero que también tuvieron su importancia en los éxitos de Motown. Por cierto, además, con la propia producción en este tema de Edwin Starr. El tema se grabó un 28 de noviembre de 1969 y primero publicado en formato single en el sello Gordy Records, que era un sello filial de la Motown, el 20 de enero de 1970. Y posteriormente lo incluyeron en el LP titulado War and Peace. Vamos pues con Time de Edwin Starr.

Bueno, Edwin Starr y su tema Time. Vamos ahora con otro clásico, Gladys Knight and the Pips. El tema que vamos a escuchar, The Nitty Gritty, un tema compuesto por Lincoln Chase. La producción a cargo de Norman Whitfield, otro de los clásicos. Es un tema grabado, terminado de grabar el 23 de abril de 1969 y primeramente publicado como single al año siguiente, en el 69, pero un 26 de mayo en la etiqueta Soul Records, otra de las etiquetas filiales de la Motown, y posteriormente incluido en el álbum que Gladys Knight and the Pips publicaron en el sello Soul Records, como decimos, y titulado, pues como el tema que vamos a escuchar, de Nitty Gritty. Vamos pues con este tema a cargo de Gladys Knight and the Pips.

Bueno, seguimos avanzando en este especial fin de año, con sonido Motown, claramente Motown. Luego, después de este tema que vamos a pinchar ahora, va a entrar nuestro amigo Gaiska y nos va a romper un poquito con algún tema, blues o rima blues, que seguro que nos va, a encantar. Pero antes, vamos a escuchar otra galletita. En este caso, a cargo de los Four Tops, el tema que vamos a escuchar, Seven Rounds of Gloom, un tema compuesto, como no, por Holland, Dozier y Holland, bajo la producción de Brian Holland y Lamont Dozier. Pues me detengo aquí un poquito porque es curioso que las composiciones siempre eran a cargo de los dos hermanos Holland y Lamont Dozier, y la producción, sin embargo, entraba uno de los hermanos, Brian Holland y Lamont Dozier. Pero bueno, sin más, un detalle. Curioso. La grabación ocurrió, terminó de este tema, terminó un 23 de enero de 1967. Como siempre, empezamos con el single que se publicó en el sello Motown el 4 de mayo de 1967, y aquellos que andéis buscando algo de los Four Tops, os recomiendo que compréis este LP en el que está incluido este tema, Reach Out. Y publicado en julio de 1967. Vamos pues con Seven Rounds of Gloom.

Bueno, antes os había prometido que entraba nuestro amigo Gaiska, pero ha tenido una pequeña urgencia y se ha tenido que ausentar, pero vuelve enseguida, no os preocupéis. Pinchamos el siguiente single que me he traído aquí. Os recuerdo singles de la Motown. Y vamos con Brenda Holloway. Qué gran artista. Y es que siempre me acuerdo de aquel concierto que dio en el Festival Mojo Working. Qué conciertazo. Y qué emocionante. Me encantó, me encantó. El tema que vamos a escuchar, It'll Be Available, una composición de Smokey Robinson, grabado el 8 de febrero de 1965 y publicado como single en el sello Tamla Records un 14 de mayo de ese año, de 1965. Vamos pues con la mujer que, por cierto, fue una, yo creo que la primera que le ganó un juicio por tema de derechos de autor al todopoderoso Berry Gordy. Vamos pues con Brenda Holloway y su It'll Be Available.

Bueno, buenas noches. Aquí estamos en la sección de blues, esta vez sin sintonía, porque vamos rapidito. Siguiente tema. Cambiamos de tercio y en esta ocasión nos remitimos a una banda muy conocida con una canción que se grabó en 1970, que es la versión que vamos a poner de con la voz de John Fogerty cuando estaba con Creedence Clearwater Revival, y la canción fue lanzada como la cara B de la canción Say Boss Man en 1957 por Bob Diddley. El mismísimo Bob Diddley fue el compositor, escrita y grabada por él. Bien, pues no nos queda mucho más que decir. Esto es una versión que se hizo muy famosa del tema. Y en cuanto estén preparados ya los técnicos, os la ponemos. ¿Estamos? Bien. Bien, estaba sonando el corte anterior y vamos con Before You Accuse Me.

0: Bueno, pues ahí le teníamos a Fogerty con los Creedence Clearwater Revival. Segundo tema que tenemos en el Festival Blues. Vamos con... Bueno, mejor no voy a decir el tema.
1: No, porque me parece que no te toca a ti. No, me toca a mí ahora.
0: Vale. Ah, te toca a ti otra
1: sí,
0: vez.
1: Sí, me toca a mí.
0: Ah, o sea,
1: no
0: que
1: te
0: esto...
1: preocupes que luego entras otra
0: ah,
1: vez.
0: Yo pensaba que íbamos seguidos. Ah,
1: no.
0: Vale,
1: no.
0: vale. Bueno, pues nada, estaré atento
1: no.
0: a tus palabras. Perdón, para luego entrar yo.
1: Perdone usted, Gaiska.
0: Nada.
1: No. Si te parece, mira, vamos a dar entrada al gran Marvin Gaye.
0: Sí, todo lo que me pones tú me parece bien, la verdad.
1: Ay, Dios, madre mía. Vamos con el tema How Can I Forget, una composición de Norman Whitfield y Barrett Strong, con los arreglos de Jerry Long. Una grabación de fechada en el 3 de septiembre de 1969. Coleccionistas del Soul y Funky, tenéis que encontrarlo en un single publicado en el sello Tamla el 16 de diciembre de 1969. Y si no, vais a por el LP que Marvin Gaye publicó un 8 de enero de 1970 y titulado That's the Way Love Is. Pero no vamos a escuchar el LP entero, que lo escucharíamos muy a gusto, sino este single, este tema, titulado How Can I Forget?

Bueno, pues Marvin Gaye y su tema How Come I Forget. Y cuando nuestro secretario fichado para hoy esté al tanto, le voy a pasar el siguiente single. Castigao, hoy no cobras. Este tema además se lo lleva y le encanta a nuestro querido amigo Aitor. Bueno, no es otro tema más que el de los Contours, el famoso Do You Love Me, una composición del mismo Berry Gordy, producido también por él, grabado un 3 de junio del año 1962 y publicado en el sello Gordy Records, como os he dicho, un sello filial de la Motown. La historia curiosa de este tema es que a principio estaba pensado para que los Temptations lo grabasen, pero bueno, el caso es que cuando al bueno de Berry Gordy se le ocurrió el tema y quería grabarlo, pues los chicos, los Temps, no estaban por ningún lado en la Motown, en Detroit, y

0: a este grupo, a los Contours, y dijo, bueno, pues si no están estos, pues lo grabáis vosotros. Pues bueno, pues estos se llevaron la fama con este pedazo tema que vamos a escuchar enseguida. Como os digo, Do You Love Me?
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el cual estaban Ian Gillan, Richie Blackmore. Algunos ya me imagino que habréis acertado con el grupo. El tema, pues es un... Yo lo considero, lo meto dentro de... Lo incluyo dentro del blues, de la música blues. Y es algo, pues bueno, quizás un poco atípico de lo que hacían ellos en aquel momento. Luego me diréis vosotros qué grupo era después de escuchar el tema. Estoy seguro de que algunos ya lo sabéis. Ahí vamos.

0: Bien, pues estoy seguro de que habéis acertado, ¿no? Sí, ellos eran
1: Sí.
0: Deep Purple.
1: Eso es.
0: Sí, habéis acertado, sí, del Mark II, de aquel famoso doble Mark I, Mark II, donde estaban ahí una de las mejores bandas de la época. Bien, seguimos con otro tema, esta vez un tema hecho famoso por Solomon Burke. Pero en este caso vamos a poner otra versión muy diferente. Si nuestro artista invitado está preparado, que creo que sí, vamos a poner la versión de Cry to Me hecha por Eric Burdon. Sí, Eric Burdon es el de los Animals. Eso es, la casa del sol naciente, etcétera. Bien, pues allá vamos con Cry to Me.

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Saludos observadoras y observadores. Comenzamos una nueva reunión rebelde e inconformista desde el nido de El Pájaro Observador, oculto en lo alto de un árbol en algún salvaje bosque de Cantabria. Esta semana vamos a conversar con Alicia Valero, conocida divulgadora en temas relacionados con el agotamiento de minerales no energéticos y otras materias primas, y que es catedrática del Departamento de Ingeniería Mecánica de la Universidad de Zaragoza, donde dirige el grupo de Ecología Industrial dentro de Energaya. Hablaremos con Alicia sobre las perspectivas en la disponibilidad y el uso de algunos minerales no energéticos y otras materias primas que son clave en muchas actividades de nuestro día a día en las sociedades en las que habitamos. Iremos entrando en contexto con algunos conceptos básicos de los que oímos hablar mucho a nivel mediático, como es el término de materias raras o las diferencias entre recursos y reservas, y de ahí iremos pasando por distintos temas de actualidad como el de las baterías y los materiales que las componen, hablando de algunas alternativas y límites existentes. También la preguntaremos sobre el ejemplo que mediáticamente se viene promoviendo en relación a China como un país a seguir en lo que nos intentan mostrar como una supuesta transición ecológica exitosa que debemos seguir. También hablaremos sobre los centros de datos y el uso de la inteligencia artificial, o también sobre cómo nos puede afectar el cierre del estrecho de Hormuz y el contexto bélico en general existente en toda esta región en relación, más allá de las afecciones a nivel de la disponibilidad de petróleo y sus derivados, en cuanto a los minerales no energéticos y otras materias primas claves. Antes de entrar en materia, mandamos un saludo rebelde y un abrazo a los observadores y observadoras que nos seguís a través de las radios libres que reemiten nuestros vuelos: Radio Argallo en Cantabria, Radio Cuca en Oviedo, Irola Irratia en Bilbao, Radio Topo en Zaragoza, Radio Espiritrompa en el Alto Aragón, Radio Bronca en Barcelona, Radio Mistelera en La Marina Alta, Alicante, Radio Almaina en Granada y Radio La Zarzamora en Chile. Y como siempre, extendemos también el saludo y el abrazo a quienes seguís nuestros vuelos en cualquier momento a través de podcast.org, ya sabéis, podcast escrito con K, o desde nuestros portales en iVoox y YouTube. Y llegado a este punto, vamos con un buen chute de flow, esta vez con una canción de la banda chilena La Lira Libertaria, con el nombre de Primavera Loca, canción de la que escucharemos un fragmento ahora y nos irá acompañando a lo largo de la entrevista. Así que, hecha esta pequeña introducción, observadoras y observadores, agarraros fuerte que comenzamos el vuelo.

0: Pues hoy contamos en el Nido del Pájaro Observador con la presencia de Alicia Valero, que es catedrática del Departamento de Ingeniería Mecánica de la Universidad de Zaragoza y que dirige el Grupo de Ecología Industrial dentro de Energaya, en la Universidad de Zaragoza. Alicia es también muy conocida por su labor divulgativa en temas relacionados con el agotamiento de minerales no energéticos y otras materias primas. Y bueno, de estos temas queríamos hablar un rato hoy con ella. ¿Qué tal estás, Alicia?
1: Muy bien, muchas gracias de estar aquí contigo.
0: Pues bienvenida al Nido. Y bueno, en primer lugar sueles hablar sobre las materias primas críticas. ¿Nos puedes explicar qué es esto de materias primas críticas?
1: Vale, las materias primas críticas en realidad es una clasificación más o menos artificial que hacen los gobiernos en función de si esas determinadas materias primas las vamos a necesitar mucho para el desarrollo de nuestra economía. Esa es una de las variables que se analizan. Y la otra es si esas materias primas están en manos de especialmente amigos, ¿vale? Por decirlo claramente. Y si además están en pocas manos, pues claro, la vulnerabilidad que tenemos aumenta, ¿no? Pues si de repente solo tenemos un proveedor y le pasa algo a ese proveedor, pues entonces podemos tener problemas a la hora de desarrollar distintas tecnologías, etc. Entonces, las materias primas críticas es una clasificación que lanzan los distintos gobiernos, en particular en Europa. Se lanzan listas de materias primas críticas desde el año 2014, creo, o el 2011, que ya pierdo la noción. Sí, creo que el 11. Bueno, y cada 3 años van actualizando estas listas y lo que estamos viendo es que esta lista de materias primas críticas que se actualiza cada año va cada vez en aumento. Empezamos con 14 materias clasificadas como tal, que no son solo elementos, o sea, pueden ser grupos de materiales. O sea, pueden ser, por ejemplo, los minerales del platino, ¿no? Los PGMs, que ahí incluyen varios elementos, o las tierras raras, que ahí incluyen varios elementos, ¿no? Entonces, lo que vemos es que ahora en la última lista, que es del 23, la actualización saldrá pronto, pues contiene 34 materias primas críticas, de las cuales, como he dicho, pues hay grupos de materias primas. Con lo cual, lo que vemos es que poco a poco, al final todo va a ser crítico. O sea, toda la tabla periódica va a ser crítica.
0: Y por otro lado, ¿qué diferencias hay entre recursos y reservas? Y bueno, ¿qué fiabilidad tienen los datos que tenemos?
1: A ver, esta es una muy buena pregunta, porque muchas veces se habla, vamos a agotar los recursos. Vamos a ver, sobre todo los geólogos, pues siempre están ahí para matizar todo esto, ¿no? Una cosa son las reservas y otra cosa son los recursos, hablando en términos de, digamos, con jerga de geólogos, ¿no? Las reservas es la cantidad de materias primas que podemos extraer con la tecnología actual, a los precios actuales y que se sabe fehacientemente que...

0: está allí, ¿no? Y algunas están en operación, entonces las distintas compañías mineras reportan los datos de sus yacimientos y entonces luego se hace un sumatorio a nivel mundial de cuántas reservas hay de cobre, por ejemplo, ¿vale? Esto es distinto de los recursos. Los recursos son cantidades que son mucho más especulativas, que se intuye que pueden existir, pero que no son rentables de extraer a los precios actuales, si mejorase la tecnología, si aumentasen los precios, si mejorásemos la prospección, ¿no? Porque se puede intuir que de acuerdo con estas características del terreno, se puede intuir que aquí tiene que haber esta cantidad o esta determinada materia prima, ¿no? Entonces son cantidades muy superiores a las reservas, porque, a ver, en definitiva la tierra está formada por minerales y los minerales no se pierden, ¿no? Sin embargo, claro, cuando primero el coste de explorar es muy elevado y segundo, claro, los yacimientos más fáciles ya los hemos extraído y los hemos explorado. Entonces va quedando lo más complicado de extraer, ¿no? Y luego, además, el problema está en que una mina, estamos hablando de que desde que se descubre hasta que se explota pueden pasar 15 años. Entonces, ¿se van a agotar las materias primas? No. El problema está que los minerales más accesibles, los yacimientos más accesibles, las reservas, pues al ritmo que vamos, las estamos agotando muy rápidamente. Y aquí hay un problema de, ¿vamos a tener suficientes reservas para dar respuesta a la tremenda demanda que tenemos actualmente de todas las te nuevas tecnologías? Esa es la gran pregunta.
1: Vale, y luego por otro lado, este tema de las tierras raras, ¿qué entendemos por tierras raras? Un concepto del que venimos oyendo cada vez más en los medios de comunicación, ¿y por qué tienen tanta importancia a nivel geopolítico?
0: Esto es curioso porque las tierras raras, como tienen ese nombre así tan misterioso, parece que es algo pues muy muy codiciado y tal, ¿no? Bueno, sí que lo es, ¿eh? Pero las tierras raras en realidad es un conjunto de 17 elementos de la tabla periódica, esos que nunca nos hemos estudiado en las clases de química del cole, ¿no? Porque están ahí en las filas de abajo y no los hemos estudiado tanto. Las tierras raras en realidad no son raras, en el sentido de que son bastante abundantes, de hecho. O sea, normalmente cuando tienes un yacimiento de hierro, probablemente ahí hay tierras raras, ¿vale? Son abundantes, pero tienen un problema, bueno, tienen varios problemas. Uno de ellos es que, claro, estamos hablando de 17 elementos y estos 17 elementos tienen unas características físicas, porque están juntos en la tabla periódica, que son muy parecidas, físicas y químicas. Cuando algo es muy parecido, separar es muy complicado. Si tú separas azúcar y sal, a simple vista no lo puedes separar, ¿no? Entonces, tienes que tener, o sea, la separación es complicada y requiere consumos energéticos elevados, ¿vale? Esa una. Y otra, qué mala suerte que tenemos, que resulta que casi siempre las tierras raras están asociadas a elementos radiactivos. Y eso, pues claro, implica que remover tierras cuando te encuentras con elementos radiactivos, pues no está libre de impactos, ¿no? Y por eso, pues la extracción de tierras raras se ha relegado a terceros países. Aunque se extraía en Estados Unidos hace tiempo, pues al final la gran competencia china, pues los menores estándares ambientales que tienen y tal, pues lo que ocurrió es que históricamente pues se han hecho con el monopolio de producción y refinado de tierras raras. ¿Para qué se utilizan las tierras raras? Las tierras raras están en prácticamente todos los aparatos. En particular, se han hecho como más visibles porque en general, por ejemplo, el neodimio y el disprosio, que son dos de esas tierras raras, son elementos que se utilizan para lo que se denomina los imanes permanentes. ¿Qué son los imanes permanentes? Bueno, pues un imán, normalmente conocemos el imán de hierro, ¿no? Bueno, pues los imanes de neodimio, que se hablan así, aunque son más cosas que el neodimio, pues tienen la capacidad de, o sea, tienen una capacidad de imantación mucho, muy superior a la del hierro. Con lo cual, se pueden generar motores con poca cantidad mucho más potentes. ¿Y esto para qué es bueno? Pues, por ejemplo, para los aerogeneradores, ¿no? Todo aquello que tenga un motor eléctrico, pues tiene tierras raras, o bueno, casi seguro, ¿no? Entonces, cualquier cosa que se mueva en nuestro coche, que se mueve, yo qué sé, la ventanilla que baja y que sube, ahora ya no tanto porque son digitales, pero las agujas del velocímetro, todo eso tendría tierras raras, ¿no? Y en general, pues la electrónica tiene tierras raras, etcétera. El problema ha sido no tanto la abundancia, sino la hegemonía que ha tenido China y que tiene, aunque se ha reducido, sobre las tierras raras, que son fundamentales pues para nuestras tecnologías.
1: Vale, en cuanto a la construcción de aparatos electrónicos, baterías o quizá otro tipo de estructuras energéticas, ¿nos puedes hacer un pequeño repaso en cuanto a las limitaciones en materia de minería, escasez de materiales que tenemos en la actualidad? Y bueno, y un poco también veníamos escuchando estos días a Antonio Turiel hablar de las afecciones que va a tener el cierre del estrecho de Hormuz por el contexto actual de bloqueo. Esto centrado más bien en los combustibles fósiles y sus derivados, ¿puede esto también afectar a materiales de los que estamos hablando y también en relación a esta pregunta a lo que sería la construcción de aparatos electrónicos, baterías y demás?
0: Hicimos un estudio para el territorio español analizando cuál era la demanda esperada de minerales de acuerdo a los planes que tenemos de descarbonización. Bueno, no solo de descarbonización, sino se habla de transición energética y digital. Y ahora añadiría y militar también, ¿vale? Pero atendiendo a la transición energética y digital, es decir, lo que se nos dice, y estoy de acuerdo, es que hay que olvidarnos del uso de los combustibles fósiles, ir hacia tecnologías descarbonizadas, tecnologías limpias. Mayoritariamente se habla de la eólica y de la solar, del vehículo eléctrico y luego las tecnologías digitales. En principio nos van a ayudar a que todo esto sea más eficiente, estemos más conectados, etcétera. Bueno, entonces esto que parece que es que se hace sin recursos, ¿no? Porque el sol nos viene gratis, el viento también, pues aquí el problema está que cambiamos una dependencia por otra. Cambiamos los combustibles fósiles por una cantidad y una variedad de materias primas que es enorme. O sea, estamos hablando de que podemos tener casi toda la tabla periódica en algunos de estas tecnologías, ¿no? Entonces, aquí aparece una multidependencia. O sea, ya no es una dependencia de que determinados países nos corten el suministro de petróleo, sino que ahora tenemos multidependencia de que este país nos corte el cobre, este otro el cobalto, este otro el litio, etcétera, ¿no? Entonces, esto es muy preocupante. O sea, los gobiernos tienen mucho miedo de que esto ocurra. Y en el estudio que hicimos para España, pues nos planteábamos cuánto vamos a necesitar de aquí al 2040, si se plantean esas, o si se llevan a cabo, pues esas transiciones que se están desarrollando o que se quieren desarrollar en el futuro, considerando la composición de esas tecnologías. Y también otra pregunta interesante, bueno, ¿qué pasa si reciclamos, ¿no? ¿Qué es lo que tenemos que hacer? ¿Qué pasa si en vez de depender de la extracción primaria, pues las materias primas las obtenemos de los residuos, ¿no? Bueno, pues lo que obtuvimos fue, en primer lugar, que si todo el planeta hiciese la transición que se está planteando en España, considerando que somos como un 0,6% de la población mundial, pues si todo el mundo hiciese eso, que no se va a hacer, ¿eh? Pero para tener un orden de magnitud, pues no habría suficientes reservas, y vuelvo a lo de la diferencia entre reservas y recursos, no habría suficientes reservas para algunos elementos clave, en particular elementos sobre todo asociados a la batería. Por ejemplo, el cobalto, extremadamente crítico, el litio, el níquel, el oro y otros, ¿no? ¿Y qué pasaría si reciclásemos esas tecnologías y recuperásemos todos esos elementos que tenemos en la tecnosfera? Pues el resultado sería que reduciríamos efectivamente las necesidades materiales, pero todavía necesitaríamos de minería, sí o sí, y sobrepasaríamos las reservas de algunos elementos en particular, como por ejemplo el cobalto, seguiría siendo crítico, el litio también, el cobre también es uno que parece que es muy abundante, pero claro, como se utiliza para todo, pues también es un elemento que puede causar problemas, ¿no? Ah, y lo del estrecho de Hormuz que me has dicho. El estrecho de Hormuz, claro, lo tenemos muy asociado pues a los. A los buques que llevan los barriles, ¿no? Los barriles de
1: Sí.
0: petróleo. Obviamente esto es un problema pues porque la minería necesita diésel, es así, o sea, decimos vamos a descarbonizar la economía, ¿vale? ¿Cómo? Utilizando energías renovables, ok, pero esas energías renovables necesitan tecnologías que necesitan materiales, esos materiales hay que extraerlos, ¿cómo se extraen? Pues utilizando una cantidad enorme de energía. ¿Y esa energía de dónde viene? Pues hoy por hoy, fíjate, si habéis tenido ocasión de ver una mina, casi todas son minas a cielo abierto, en donde se llevan a cabo voladuras y se transportan camionazos enormes, o sea, una rueda de esos camiones tiene el diámetro de una persona o de varias personas. Entonces, eso es cómo funcionan con diésel. Y cuanto más exhausta está una mina, más roca tenemos que incluir, que tenemos que transportar para conseguir una unidad de metal el que queramos, ¿no? Entonces, la disponibilidad de energía es muy importante para la minería. Y el estrecho de Hormuz, por el cual pasa el 20% de las necesidades que tiene de petróleo el mundo, pues obviamente esto nos está afectando en la minería. Pero no solo eso, también por ahí pasan otros minerales, el aluminio, por ejemplo. Creo que estamos hablando del 30% del aluminio que pasa por allí, de la demanda mundial. O también estamos hablando de un gas muy importante que es el helio, que el helio se emplea para producir chips, ¿vale? Crear atmósferas inertes, necesitas unas atmósferas inertes muy, muy específicas y eso está afectando también. Y algo que creo que incluso es más preocupante es el asunto de los fertilizantes de la alimentación. O sea, porque por ahí pasa el 30% del gas natural licuado. El gas natural es, pues para producir fertilizantes, tú necesitas gas natural. Al final comemos casi petróleo, ¿no? Pero además pasa por ahí la urea, pasan también fertilizantes y todo eso puede provocar hasta hambrunas, en determinados países. Aquí, pues a lo mejor lo que vemos es un aumento de los precios, pero puede causar auténticas hambrunas, ¿no? Así que no es poca broma lo que está ocurriendo en el estrecho de Hormuz y en general en el conflicto, pero bueno, lo más grave obviamente es la pérdida de vidas.

0: respecto al tema de las baterías, que ya has hablado un poco de los inconvenientes que tienen, algunos de los materiales que escasean. Y bueno, hemos oído recientemente en alguna entrevista que te han realizado que explicabas acerca de las baterías chinas LFP y que, bueno, que son una alternativa interesante en cuanto a determinados materiales que pueden escasear menos. ¿Nos puedes hablar un poco de ese tema y si igualmente esta alternativa tiene límites de producción y consumo a nivel que entendemos que sí, ¿no? En un planeta finito, pero bueno, por detallarlo un poco.
1: Sí, las baterías LFP, litio ferrofosfato, tienen litio también. O sea, lo que pasa es que estamos sustituyendo pues las NMC. NMC se llaman así porque tienen níquel, molibdeno, ¿vale? Y entonces, y cobalto, perdón. Entonces, justamente el cobalto del que hemos hablado, este es súper escaso, el cobalto. Y además, no solo es que sea escaso porque no hay mucho geológicamente, sino que además está concentrado en muy pocos países. En concreto, las mayores reservas están en el Congo, con todos los problemas que eso conlleva, ¿no? Entonces, el riesgo de suministro es brutal. Entonces, claro, los fabricantes de automóviles primero están tratando de reducir ese cobalto en las baterías NMC, que son sobre todo las que se emplean en los fabricantes europeos. Pues se ha pasado de baterías 333, es decir, proporciones equivalentes de níquel, manganeso, cobalto equivalentes, a 622. Es decir, mucho menos cobalto o incluso 811, ¿no? Es decir, reducir a tope la cantidad de cobalto en favor del níquel. Pero claro, el níquel también es un elemento que la utilizamos para todo, no solo en las baterías. Los aceros, gran parte, tienen níquel. Entonces, eso también es un problema. Y la otra, las de litio ferrofosfato, pues claro, no tenemos ese problema del cobalto. Y bueno, pues pueden ser una alternativa interesante. ¿Qué pasa con estas? Pues que son más pesadas, o sea, tienen menor densidad energética. Entonces, para las mismas distancias, pues son más pesadas, ¿no? Y esto hace que las aplicaciones en función de para qué lo quieres, pues no sean tan adecuadas, ¿no? Pero, por ejemplo, bueno, se están utilizando en los vehículos chinos, ya llevan estas. Las LFP. Y luego para aplicaciones estacionarias, baterías, pues para almacenar, por ejemplo, energía fotovoltaica, energía eólica, etcétera, pues claro, ahí no, el peso no es tan importante, ¿no? Y luego, bueno, pues también se están planteando, como el litio, también como hemos visto, es un elemento que puede dar problemas de suministro, se están incluso planteando las baterías de sodio para sustituir el litio por el sodio, que están en la misma fila de la tabla periódica. ¿Qué pasa? Que el sodio es más pesado que el litio. Y entonces el problema que teníamos en las LFP, pues se multiplica en las baterías de sodio. Pero tiene muchas otras ventajas. El sodio a ver, el sodio es muy abundante. El mar está lleno de sodio, ¿no? Todavía es una tecnología que es muy incipiente, se verá. CATL está invirtiendo en esta tecnología, pero bueno, en la investigación, si vemos que hay un problema, pues estamos tratando de buscar soluciones, ¿no? Soluciones tecnológicas, pero a veces la solución no viene por la tecnología, sino viene más por la sociedad.
0: Has mencionado un par de veces a China y en ese sentido te queríamos preguntar también que, bueno, se viene escuchando últimamente mucho el ejemplo de China, bueno, o el supuesto ejemplo, vamos a ver un poco tu opinión, pero como que están realizando una transición ecológica en la cual han hecho una inversión en energías que desde este espacio consideramos mal llamadas verdes a estos niveles, ¿no? De macroproyectos y demás. Y bueno, que por ello ya no van a necesitar depender de combustibles fósiles, algo que, bueno, ya se está comentando que realmente esto no es así, ¿no? Además de este tema, presenta muchas limitaciones y sobre todo que no van a la raíz del problema, que a nivel energético, ¿no? Que es el combustible, no la electricidad. Muchas de estas energías que se vienen llamando renovables, pues son eólica, solar, que van a lo eléctrico, ¿no? Y luego el tema que hemos comentado, la escasez de minerales, otros materiales, hasta el punto que has comentado un poco y sueles comentar en charlas, entrevistas, que bueno, pues la falta de un chip, por ejemplo, en un vehículo o en un aparato te puede paralizar toda su construcción, y que un ejemplo que sueles poner, el que un vehículo pues tiene casi toda la tabla periódica, ¿no? Así por visualizar. ¿Qué opinión tiene respecto a esta situación de China y qué límites tiene el modelo chino o este supuesto modelo chino que nos está mediáticamente pues difundiendo, ¿no? Y haciendo llegar, siendo un modelo que no realmente no cuestiona el crecimiento sin límites, sino que bueno, viene un poco a caer en estos discursos tecnooptimistas y con datos que podrían ser sesgados, parciales, ¿no? Un poco esto de las soluciones tecnológicas que ahora estabas un poco comentándolo, pues entra este término, ¿no? Del tecnooptimismo, que entendemos que este caso de China es hacia lo que se dirige. No sé cuál es tu visión en ese sentido.
1: A ver, los chinos no son tontos, al revés, son muy listos. Y los chinos poco a poco y trabajando duro se han hecho los dueños del mundo. Esto es así. O sea, la hegemonía de Estados Unidos es un fake. Está claro que China, vamos, les ha superado y nos ha superado a todos de forma arrolladora, pero arrolladora. Si China decide limitar cualquiera de las materias primas que controla, temblamos todos, todos, ¿vale? Entonces China ha llevado una política de somos la fábrica del mundo y para ser la fábrica del mundo necesitamos controlar toda la cadena de suministro. Y si no la tenemos nosotros, pues vamos a controlarla en terceros países. Y esto es lo que ha hecho. O sea, China ha comprado, si no regiones, ha comprado las mayores fábricas de, pues eso, de extracción o de refinado de materias primas. Está en África de una forma brutal, en Latinoamérica, pero ya no estamos hablando de terceros países, estamos hablando de España, estamos hablando de Europa, en Estados Unidos, en Canadá, en Australia, o sea, está presente en todo el mundo porque China controla, o sea, tiene la sartén por el mango, controla la cadena de producción de todo lo que usamos, o sea, cualquier cosa que usamos. Ahí está China. Y en un porcentaje muy elevado. O sea, no es una pequeña cosa. Ni siquiera. O sea, no estamos hablando.

De una ciudad, claro, las ciudades allí, pues por muy pequeñas que sean, son gigantescas, ¿vale? Pero unos aeropuertos, unas infraestructuras que me quedé extasiada. Claro, yo iba en representación de la Universidad de Zaragoza, íbamos a una universidad, pero unos laboratorios tenían increíble, increíble. Y te decían, bueno, tenemos hace 10 años que empezamos esta universidad, y yo en la de Zaragoza, pues tiene ya 500, más de 500 años de vida, ¿no? Y lo que habían conseguido estos en 10 o 20 años, increíble, increíble. Casi todos, en las ciudades que yo estuve, casi todos los vehículos eran vehículos eléctricos. En Pekín, todos los problemas de contaminación que habían tenido gravísimos, pues ya los han solucionado bastante bien haciendo esa transformación a energías renovables. Luego, los chinos lo tienen muy claro y saben los problemas que hay. Y luego, además, está mal, pero es así. Si en China lo que diga el mandatario se hace sin rechistar. O sea, aquí las cosas se dicen y se hacen. Ahí en China, ¿no? Mientras que en Europa, pues tenemos mucha, bueno, sí, muchos procesos de participación por aquí, por allá, bueno, a veces menos de los que nos gustarían, ¿no? Pero es verdad que nuestra inercia es demasiado grande, ¿no? Todavía no somos capaces de reaccionar rápido. En cambio, allí sí, o sea, hay que hacer una infraestructura, pues se hace en una semana, o sea, es que es así, ¿no? Me llamó la atención cuando yo fui a esta universidad, pues me hicieron, bueno, hacíamos un intercambio y yo di mi charla, ¿no? Claro, mi charla sobre estos asuntos. Y yo, pues dije el mensaje, ¿no? De que no hay suficientes recursos para abastecer todo lo que estamos requiriendo. Y había ahí unos chavales chinos escuchando la charla. Y entonces yo, mi mensaje era, tenemos que reducir y hay que reducir rápidamente, ¿no? Y entonces levantaron la mano y dice, ¿cómo que hay que reducir? Y yo, sí, hay que reducir, pero me estás diciendo que no sigamos produciendo. No les cabía en la cabeza, porque ellos están acostumbrados en aumentar y a tasas como del 10%, ¿no? En algunos casos. No les cabía en la cabeza el plantear que había que reducir, porque están en una fase como cuando estábamos nosotros, cuando yo era pequeña, ¿no? Que el futuro se veía brillante, cada vez íbamos a mejor, a mejor, a mejor, ¿no? No nos cabía en la cabeza de que las tendencias iban a cambiar. Entonces, yo creo que hay una, por una parte está la visión del pueblo, ¿no? De que todo irá mejor y que hay recursos abundantes y que el pasado ha sido así y el futuro pues será una extensión del pasado, pero pienso que los gobernantes no son tontos, ¿eh? No son tontos, están viendo lo que está ocurriendo y si bien en el pasado han llevado una política de somos la fábrica del mundo, vamos a producir de forma barata, vamos a inundar de productos el mundo, etcétera. Ahora yo veo que la política se está convirtiendo un poco en China first. O sea, ya estamos al nivel de cualquier país desarrollado, incluso más. Vamos a satisfacer las necesidades que tiene China y luego el resto. Y luego el resto, ¿no? O sea, no vais a desarrollaros vosotros a nuestra costa, sino que ahora los ciudadanos y las ciudadanas chinas quieren tener su coche. Quieren tener su casa, quieren tener la última tecnología, etcétera. Entonces, China first. Entonces, claro, ahí tenemos esa doble, pues, por una parte, el que sí, de que el futuro va a ser más brillante que el pasado, pero por otra parte, los gobernantes ya están viendo, ya le están viendo a los límites planetarios y entonces, pues, empezaremos a racionalizar cómo queremos repartir nuestros recursos. Y si repartimos nuestros recursos, no los vamos a repartir en forma de neodimio.

0: premio los vamos a repartir en forma de aerogeneradores, que dan más valor añadido, ¿no? No vais a colonizar o neocolonizar nuestros recursos, sino que os los vamos a dar como nosotros queramos y al precio que nosotros queramos. Entonces, más o menos, yo creo que va el tema por ahí, pero claro, yo no soy experta en temas geopolíticos, ni mucho menos, ¿no?
1: Claro, lo único, esto que has comentado, eso es desde un punto de vista de los intereses de China, pero claro, se está utilizando este ejemplo como modelo a seguir con un enfoque o dando la sensación como que esto es escalable, ¿no? Entonces, igual el problema es porque, como bien comentabas, están con asentamientos en territorios de África, bueno, de muchas zonas de Asia también, América Latina, haciendo un poco lo que en inglés se llama land grabbing, ¿no? Que es no solo a nivel industrial, también terreno, una apropiación de recursos, también el tema de los alimentos, el agua y demás. Y al final, que China pueda tener internamente este nivel de recursos que den pie a un contexto, entre comillas, más sostenible, al mismo tiempo está consiguiendo que en otros lugares esto no vaya a ser posible nunca porque directamente los mecanismos y los recursos que pudieran dar pie a ello no existen, ¿no? Porque al final son limitados. Entonces, entendiendo un poco esto que comentas desde el punto de vista de los intereses de China, el uso de este ejemplo realmente es como decir un argumento falaz a nivel de que no se puede escalar, ¿no? Porque al final el problema es esta escalabilidad de los modelos, ¿no? A pequeña escala, pues lo mismo que las energías renovables, el biogás y demás, pueden ser alternativas interesantes, pero a gran escala al final acabas cayendo. Pues en este caso estaríamos hablando de un colonialismo de recursos energéticos, ¿no? Por parte de China hacia otros sitios, que es un poco también lo que en otras etapas de la historia igual han podido vivir a la inversa, ¿no? Pero ahora mismo, pues para sus propios intereses, realmente están realizando esto. Y al mismo tiempo, esta situación, mediáticamente, pues aquí la estamos viendo como un ejemplo que intenta legitimar, pues esta, creemos, en este espacio, mal llamada transición ecológica, que pues venimos reivindicando que lo que realmente llama como una transición ecológica, pues más bien tiene que ver con una transacción económica, ¿no? Que al servicio de subvenciones y demás que otra cosa. Bueno, no sé si quieres complementar algo al hilo de esto o.
0: No, sí, lo has explicado muy bien. O sea, lo que no podemos hacer es pintar de verde la economía actual porque no hay recursos suficientes. Algunos lo podrán hacer, pero no todo el mundo. O sea, si quieres justicia global, al final no hay recursos para todos.
1: Sí, y un poco enlazando este tema con la siguiente pregunta que te queríamos hacer, ya llegando un poco al final de la entrevista, en el caso de vuestro grupo de investigación que trabajáis con empresas, y un poco al hilo de pues estos modelos que se vienen llamando de transición ecológica, ¿crees que existen empresas o industrias que se estén planteando realmente toda esta situación, todo este contexto difícil que tenemos a nivel mundial, a nivel de medio ambiente, de insostenibilidad también social, ¿no? De injusticias sociales, aunque sea desde un punto de vista egoísta, por mera supervivencia de la propia empresa, o idealmente también un poco por conciencia crítica, ¿no? Y por solidaridad. ¿Sentís que existen brotes verdes de cambio por esta vía? ¿O más bien lo que abunda es un modelo más de este concepto del greenwashing, ¿no? De que sea más una pura fachada hacia el exterior, en un contexto en el que pues ahora mismo también hemos venido teniendo y sigue habiendo todavía muchas subvenciones de fondo de temas, ¿no? Que esto al final, pues por sí solo ya hace que nazca un montón de empresas que se ponen el pin verde, ¿no? Pero realmente el interés no va de eso. Por ejemplo, aquí en Cantabria, desde el Pajo Observador venimos dando espacio a las luchas en defensa del territorio y especialmente aquí nos viene afectando mucho el tema de los proyectos de polígonos eólicos. Recientemente se ha paralizado las obras del polígono eólico El Escudo, que es un proyecto que se ha llevado a cabo con Iberdrola, con financiación, bueno, dentro de las entidades promotoras está el Banco Santander, apoyo de todas las instituciones públicas a nivel municipal, regional, nacional. Y todos los destrozos que iba a haber y la falta de pues, la estafa económica que venimos diciendo que implica, bueno, el expolio de los recursos naturales, no ha servido para paralizarlo. Ahora se ha parado y todavía estamos viendo un poco a ver cómo evoluciona toda la situación. No se sabe el motivo exacto por qué en este momento. Y sin embargo, es un proyecto que mediáticamente hemos tenido que ver pues, en los grandes medios de comunicación de Cantabria, también a nivel estatal, promovido también por los discursos políticos, pues la necesidad de este tipo de megaproyectos. Entonces, bueno, volviendo un poco a la pregunta, este tema del hasta qué punto las entidades, las empresas, las industrias que se puedan meter en estos campos, sentís que realmente hay brotes verdes que apunten a que hay alternativas de sostenibilidad real en estas direcciones.
0: A ver, es que creo que hay dos cosas, o lo que estás planteando.

Mirando, hay que verlo desde dos miradas. Por una parte, las industrias ya establecidas, con un uso intensivo de materias primas, estamos, yo que sé, el sector de la automoción, que es muy relevante en España, ¿no? Sectores en general, el sector del cemento, muchos sectores que son intensivos en el uso de recursos, pues están haciendo esfuerzos precisamente para evitar esa dependencia. No solo eso, sino que además de Europa le vienen una serie de normativas que les obligan sí o sí a cumplir una serie de parámetros ambientales que tienen que cumplir y tienen que asumir. Y que algunos son realmente difíciles de alcanzar, ¿no? Entonces, por necesidad, ya sea por necesidad económica como por necesidad ambiental, lo están llevando a cabo. Y yo sí que, a ver, a mí me contactan empresas para que les ayude a optimizar el uso de sus recursos, ¿no? Pues a través de incorporación de residuos, a través del ecodiseño de las piezas de sus tecnologías, haciéndolas más reciclables, más desensamblables. Luego, pienso que por esa vía, las industrias y por necesidad, sí que tienen que y están apretándose el cinturón en ese sentido, además viendo la feroz competencia de China, ¿no? Pero lo que tú planteas, creo que vas más por ahí, es que de repente están surgiendo, como tienen el viento en el culo, ¿no? El hecho de que tenemos que cambiar a hacer una transición energética ya, pues vamos a instalar energías renovables donde sea, al precio que sea, etcétera, ¿no? Entonces, claro, esa narrativa de cómo hay que hacerlo, lo vamos a hacer, y además, pues en lugares que a veces son muy cuestionables en cuanto hablas de Cantabria, pero en Aragón te puedo contar barbaridades también, ¿eh? En lugares de una belleza paisajística tremenda, poner ahí pues miles de aerogeneradores y otras cosas, ¿no? Entonces, eso es otro asunto que es, se ha pasado del boom del ladrillo al boom de las energías renovables y además con la bandera de que esto hay que hacerlo porque es verde, ¿no? Y eso es lo que no hay que permitir. De todas formas, esto yo sinceramente creo que va a caer por su propio peso, ¿eh? Pero bueno, no sin haber creado, haber hecho daño en algunos. Pero fíjate, estamos hablando de que tenemos que pasar de energía fósil a energía renovable, pero lo único que estamos haciendo es electrificando. O sea, es haciendo verde la energía eléctrica. Y la energía eléctrica que consumimos de la energía total primaria es un poco más de un 20%, ¿no? Tenemos instalada en potencia en España, en torno cuando nuestro consumo de potencia en España estamos hablando de que no supera los 30 gigavatios y de media, ¿eh? Y en momentos pico, pues podemos llegar como máximo a 50 gigavatios. Y los otros dos tercios los tenemos de sobras. Es verdad que obviamente la solar pues solo funciona cuando es de día o la eólica cuando sopla el viento, ¿no? Pero cuando tenemos un día soleado, que encima hay mucho viento y tal, en Aragón esto pasa muy frecuentemente, pues entonces empieza el canibalismo entre tecnologías, que el precio de la electricidad baja a valores negativos. Entonces ya no es rentable el seguir instalando tecnologías renovables, ¿no? Así que la excusa de vamos a instalar renovables, vamos a instalar estas tecnologías, porque si no vamos a ser dependientes de terceros países, del petróleo y no sé qué, pues se cae. O sea, se cae por su propio peso. Se cae por su propio peso. Y sí, o sea, estoy de acuerdo contigo en que eso hay que luchar contra ello con cifras, serenamente, y decir esto no va a ningún sitio.

0: Un último tema que te queríamos preguntar, lo vinculamos al caso de Cantabria porque es lo que conocemos, pero como bien dices, esto es extrapolable a otros territorios del Estado español y del mundo en general. Bueno, aquí en los últimos tiempos se viene hablando de la implantación de un centro de datos, que además lo quieren como para su legitimación, pues a su vez lo quieren vincular con proyectos de polígonos eólicos que se enlazasen. Bueno, realmente para legitimar dichos proyectos de polígonos eólicos. Y bueno, es un tema del que nos venimos informando. No sé si nos puedes compartir un poco tu visión de de esta situación de implantación de centros de datos, también relacionándola con el uso de recursos minerales, materiales no energéticos. Y luego, igual un poco la vinculación con los usos, entre ellos destaca y se viene hablando mucho del creciente uso de la inteligencia artificial, ChatGPT, y bueno, es un uso que además lo venimos utilizando cada vez más en nuestro día a día y surgen preguntas que se hablan, pues, eso, consumos de agua, de recursos materiales en general. No sé qué visión tienes respecto a este tema.
1: A ver, yo creo que, bueno, la inteligencia artificial ha venido para quedarse. Es verdad que es como el Google, ¿no? En los buscadores, que ahora es como algo normal. Entonces, bueno, pues ha venido para quedarse, pero el problema está en que gran parte de la capacidad de computación la utilizamos para cosas que son absolutamente triviales, incluso algunas veces perjudiciales, ¿no? Y esto, escuchaba a un divulgador irlandés, Gerry McGovern, que decía que el 90% de los datos que se utilizan es basura directamente, ¿no? Entonces esto tiene unas consecuencias muy graves porque la nube, que se habla de la nube, ¿no? Como si fuese algo etéreo, ¿no? Pues la nube, para que haya esos datos, se necesitan esos centros de datos de los que hablas, que consumen una cantidad enorme de energía, una cantidad enorme de energía. Necesitan ser refrigerados. De momento, los proyectos que se plantean son como si tú fueses una casa. Tú te enchufas a la red, tú los usas y luego el agua pues al final lo viertes otra vez a la red, ¿no? Entonces, claro, la cantidad de agua que necesitan de refrigeración, si no es en circuito cerrado, es también muy grande, no es despreciable. Y luego los centros de datos necesitan de unos servidores que tienen, pues, y que además se renuevan cada poco tiempo, o sea, cada 2 años o menos hay que renovarlos, con una cantidad ingente de materias primas, con estos elementos que son extremadamente escasos y a día de hoy pues no se están recuperando, ¿no? Entonces todo otra vez es la burbuja, ¿no? Hablas de Cantabria, de un centro de datos, ¿qué me vas a contar? Que en Aragón tenemos agua, tenemos viento y sol, mucho territorio y territorio despoblado con gente que no se queja o se queja poco. Pues aquí están saliendo como setas los centros de datos, como setas. Y además tenemos un gobierno que está muy a favor de que vengan todos esos centros de datos, ¿no? Fíjate, en Aragón se han instalado varios centros de datos, pero en el 2024, que teníamos 3 centros de datos de Amazon, solo tres entre comillas, pero es que van a venir varias decenas, ¿eh? Pues lo que ocurrió es que de repente aumentó la demanda de energía eléctrica en Aragón en más de un 7%, solo por esos centros, 3 centros de datos. Y hemos estimado que si se instalan se habla de entre 3 gigavatios de potencia proyectada y se han anunciado incluso 8 gigavatios de potencia proyectada. Eso implica, bueno, Aragón exporta el 50% de su energía eléctrica históricamente, ¿vale? Pues eso implica que de aquí a unos años no es que nos traguemos toda nuestra energía eléctrica, que de per se no es malo, sino que vamos a tener que importar de terceros países y de terceras regiones energía eléctrica porque no daría de sí todo lo que estamos produciendo, ¿no? Y si esto fuese acompañado, como se está diciendo, de energías renovables, pues para suplir todos esos consumos de energía necesario, pues aquí entraríamos en un problema de cantidad de superficie que habría que instalar para producir toda esa energía eléctrica necesaria, ¿no? Y entonces, pues la cantidad de territorio que habría que ocupar, la superficie ocupada con ese escenario de 8 gigavatios, pues podría llegar a superar el 30% del territorio de una gran comunidad autónoma en cuanto a kilómetros cuadrados como es Aragón, ¿no? Entonces, que las cifras son auténticamente espeluznantes. Pero de nuevo, igual que te he dicho con la eólica o la fotovoltaica y los proyectos, yo creo que esto también se va a caer por su propio peso, ¿eh? Pienso yo.
0: Vale, pues muchísimas gracias por tu tiempo, Alicia. Y a modo de cierre, no sé si nos podrías dejar una breve reflexión final. Elementos nos has compartido muchísimos, pero así un poco a modo de síntesis sobre cómo podemos seguir caminando en un mundo con tantas contradicciones dentro de un modelo que nos empuja a modos de vida que se sostienen en pues, todos estos materiales que se van agotando o que son éticamente insostenibles, tanto ambiental como socialmente, y al mismo tiempo sin caer en el pesimismo o en el derrotismo. ¿Cómo caminamos? Una pregunta muy difícil, pero bueno, así a modo de pequeña reflexión para todas las personas que escuchan, que escuchemos el programa, que nos pueda aportar.
1: Pues mira, esta semana pasada y parte de esta que en la que estamos, en todo el territorio español están desarrollándose las jornadas no normal, ¿vale? Que las estamos dando pues distintos científicos, divulgadores, etcétera, en donde planteamos que no fue normal en el pasado el hecho de que viviésemos en una burbuja como si la Tierra fuese un reservorio infinito de recursos y un vertedero infinito de residuos. No fue normal lo del pasado. No es normal lo que está ocurriendo ahora, de que la respuesta ante ese vislumbramiento de que estamos alcanzando el pico de muchos recursos, la respuesta a eso son guerras y conflictos. Pero por mucho que esto sea o se pretenda que sea algo coyuntural, en realidad no es coyuntural. O sea, esto es una respuesta a lo que está ocurriendo o lo que ha ocurrido en el pasado, ¿no? Pues vamos a tratar de mantener el poder a toda costa, etcétera, ¿no? Esto, a pesar de que se. Pues que se, si se reanuda la circulación en el estrecho de Hormuz, etcétera, a pesar de todo eso, no vamos a volver a la normalidad. A la normalidad entendida como pues abundancia, precios baratos de todo, etcétera. No vamos a volver a la normalidad. Entonces, hay que aprovechar este momento donde estamos visualizando de que algo está pasando,

0: para hacer una reflexión profunda de cómo queremos vivir. Y creo que la respuesta no es vivir peor, sino la respuesta es vamos a replantearnos el hecho de que si pues la sociedad del usar y tirar es la que verdaderamente nos da la felicidad, es replantearnos el que el comprar un aparato en China, que me lo traigan a casa, que tenga una mochila de, pues de combustibles fósiles para su transporte, para su o sea, para su manufactura, todos los materiales, y que cuando llegue, como no me gusta, pues mira, lo tiro a la basura. Eso es que es algo impensable. Yo creo que dentro de unos años mis hijos me dirán, pero ¿cómo hacíamos esto, no? Entonces, hay que replantearnos qué es lo necesario para vivir. Hay que reducir inmediatamente esta era del despilfarro, que no se puede llamar de otra forma. Entonces, hay que establecer una serie de prioridades. ¿Cuáles son las prioridades básicas que tenemos? Obviamente, hay que apostar, por supuesto, por las energías renovables, eso fuera de duda, pero considerando que las energías renovables eléctricas, pues ya estamos bien abastecidos. Ahora hay que plantear otro tipo de energías que también cubran ese otro 80%, ¿no? Pero para ello lo primero es reducir. O sea, primero reducimos, bueno, primero planteamos cuáles son las necesidades, reducimos, objetivos de reducción ya. Objetivos de reducción ya y vinculantes, porque eso nos hará libres y probablemente eso nos hará más felices, ¿no? Y cada una de nosotras podemos empezar a plantearnos qué medidas podemos empezar a aplicar desde ya. O sea, todos los oyentes que me escuchen, que reflexionen, a ver, ¿cómo podría yo cambiar mi modelo? Pues a lo mejor comprando productos de proximidad, en vez de ir a grandes superficies, pues oye, la tienda que tengo abajo que vende los tomates de la huerta, pues voy a hacer eso, ¿no? O en vez de ir al trabajo en coche, pues bicicleta, transporte público, o si no se puede, ¿qué tal si planteamos un servicio comunitario? Pues hoy conduzco yo, mañana conduces tú, y así, ¿no? Cosas sencillas que incluso son hasta más satisfactorias, ¿no?
1: Vale, muchísimas gracias Alicia por tu tiempo y por toda esta labor divulgativa que vienes haciendo.
0: Muchas gracias.

Hasta aquí el vuelo de esta semana, que esperamos que, como siempre, os aporte informaciones, ideas y reflexiones útiles y complementarias a las que os puedan llegar por otras vías de contrainformación y con las que en su conjunto, juntos, caminemos hacia esos otros mundos posibles que llevamos en nuestros corazones y que tratamos de construir paso a paso cada día a pesar del difícil y dramático contexto mundial en el que nos encontramos. Por cierto, mencionaba Alicia que había participado recientemente en las jornadas No Normal, sobre las cuales os recomendamos ver las charlas que están colgadas en internet y en las que, además de Alicia, han participado muchas otras voces referentes en esos temas divulgativos como los que hemos hablado hoy, entre quienes también se encuentran, por ejemplo, Antonio Turiel o Antonio Arechavala, cuyas voces nos han ido acompañando también en otros momentos en el nido. Bueno, y por lo demás, como siempre, os animamos a seguir volando libres y rebeldes y, si el flow de la vida nos lo permite, nos escuchamos dentro de 2 semanas en el nido de El Pájaro Observa.

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va a durar aproximadamente 3 minutos y medio. Lo mismo que duran las imágenes de la brutalidad y la violencia policial injustificada a la llegada de mis compañeros de la flotilla a Bilbao. Imaginadlo por un segundo, que la policía te estuviese moliendo a palos delante de tus seres queridos sin motivo alguno. Que te den un porrazo, que te tiren al suelo y en el suelo te sigan pateando. Que escuches los gritos de tu madre, que escuches cómo tu padre grita: mi hijo, me lo van a matar, mientras te arrastran por el suelo sin que tú muestres resistencia. ¿Y por qué tanta violencia? ¿Por qué este trato brutal a víctimas de torturas cuyo único crimen es la solidaridad con un pueblo que está siendo exterminado? Pues quizá tengan algo que ver los casi 2 millones de euros procedentes de las instituciones vascas que han ido a parar a la empresa de Ilan Arzulan, un exagente del Mossad israelí y sus distribuidoras. Porque el gobierno vasco, las diputaciones forales, la Ertzaina, el Ayuntamiento de Bilbao y otros consistorios municipales como el de Santurtzi, el de Leioa o el de Bermeo han contratado a esta empresa que se llama Guardian Defense and Homeland Security para formar a sus agentes. Los agentes de la Ertzaina, igual que las de los Mossos, están formados por la policía del Estado genocida de Israel. No solo eso, les compran también material, porque Israel se ha convertido en un laboratorio de violencia, represión y securitización global que estamos exportando en los países del norte global, porque el genocidio en Palestina se extenderá a todo el mundo si no lo paramos ya. Porque estas son las consecuencias de un modelo policial que no es que esté fallando, no es que esto sea un error. Este es el modelo policial que imponen desde hace muchísimos años los órdenes estatales del norte occidental. Y ahora, además, de un norte occidental que está siendo importador de la violencia genocida israelí. Algunos dirán, como hizo ayer el consejero de seguridad vasco, que la policía no supo gestionar la situación, que iniciarán una investigación. Pero no hay nada que investigar, no es un fallo del sistema. Es el sistema funcionando a pleno rendimiento. Es la maquinaria represiva del eje genocida perfectamente engrasada. La policía no está fallando cuando reprime manifestaciones por Palestina. Está haciendo exactamente aquello para lo que existe. Su función principal ha sido siempre garantizar el orden social existente. ¿Qué significa eso? Proteger la propiedad privada, asegurar la estabilidad política y mantener funcionando la economía sin demasiadas interrupciones. Por eso la policía no actúa igual ante todas las violencias ni todos los conflictos. Por eso no responde de la misma manera a una manifestación de nazis que a una manifestación de solidaridad con Palestina. Por eso la policía es violenta, es racista. Por eso criminaliza la pobreza. Por eso la policía no ayuda y no funciona para frenar los crímenes machistas ni la violencia de género. Porque la policía tiene, por encima de todo y como prioridad, mantener el orden social. Y eso, ahora mismo, en el Estado español, significa mantener el orden de complicidad con los genocidas. Por eso apalean de esta manera a gente solidaria cuyo único crimen ha sido montarse en una flotilla e intentar abrir un corredor humanitario para que no exterminen a la población palestina.

0: Bueno, Iberdrola es una gran satisfacción coger esta presentación de esta publicación, fundamentalmente por dos razones. Primero, por el compromiso que tenemos en esta casa por la sostenibilidad y la protección del medio ambiente, históricamente. Y en segundo lugar, porque este catálogo es un ejemplo de colaboración público-privada en el que han participado la Fundación Biodiversidad, el Club de Excelencia de Sostenibilidad e Iberdrola.
1: Aquí porque la cierre.
2: Nueva y Endesa es lo que son las propietarias de la central nuclear de Garoña y que quieren seguir manteniendo estas instalaciones que ya tienen absolutamente amortizadas, sí, que para ellas son muy beneficiosas económicamente, pero que generan un riesgo inaceptable para la salud pública y el medio ambiente. No hay más que el intento del gobierno de favorecer los intereses de las grandes corporaciones eléctricas en contra del interés general y en contra de las energías limpias.
3: Ignacio Galán destacó que la compañía que preside es independiente, española.
4: El dinero que falta para las ayudas sociales, pues con el gasto que se dan en industria militar, en sueldos de militares, de civiles, etcétera, que en Baracaldo, cuando tenemos hecho pues de camino, bueno, de esto de camino a Baracaldo, tenemos la empresa ICT que se dedica también al sector armamentístico, justo al lado. Por casualidad, que también esté el marco de la Guardia Civil, pues bueno, pues un poco hacer ver eso, que mientras los políticos nos dicen que no hay dinero para las ayudas sociales, resulta que para algo como tan que no vale para nada, como la guerra, pues se están gastando un montón de dinero.
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3: La fuerza que te acompaña está con vos. Es el espiral de la edad fractal. Es el vértigo. Bailar en círculos o marearse, la sensación de espiral de la edad de fractal, del otro lado del túnel, sabemos que hay otro lado, donde se ven las cosas cambiar, ahí va de nuevo, arranca enseguida como en otra vida, si es que vida significa lo que juntaste, lo mismo que viste disolverse, también el coraje de creer en lo mismo siempre, siempre es infinito, es el espiral de la edad de fractal, únicamente una medida, único es uno, universo entonces, ¿dónde está al otro lado? Multiverso, múltiples, muchos, ¿dónde caben? En la edad del fractal se multiplican. El amor es infinito, es lo que juntaste, lo mismo que viste disolverse, pero también el coraje de creer en lo mismo siempre. Siempre es infinito, es el espiral de la edad del fractal, únicamente una medida, único es uno.

Hot take. La cárcel es una mierda. Y nadie sabe mejor esto que Pastora González, que en muy muy poquitas páginas nos mete directamente en algo terriblemente incómodo. 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

0: campaña iniciativa contra la desatención sanitaria en las cárceles.
1: Esta iniciativa surgió en los últimos meses del año 2025 de la confluencia entre diversas personas, grupos y asociaciones implicadas en luchas relacionadas con la situación de las personas enfermas encarceladas.
0: En las cárceles hay ausencia y escasez de profesionales cualificados. Hay una asistencia parcial, deficiente, tardía o inexistente, trabas para la realización de consultas externas, infraestructuras inadecuadas y deficientes, altísimos porcentajes de presos con enfermedades graves y crónicas. Ante esta realidad, que se puede calificar de auténtica crisis sanitaria y humanitaria, la urgencia de una respuesta organizada y continuada a esta situación se hace más que necesaria. Se hace un llamamiento a grupos, asociaciones, sindicatos, colectivos e individualidades a contribuir y participar en la medida de sus posibilidades y de acuerdo a sus principios y criterios mediante
1: huelgas de hambre y ayunos, tanto en la calle como por parte de algunos presos. Búsqueda de adhesiones a esta iniciativa. Movilizaciones y acciones para la difusión y visibilización de esta problemática. Presentación de quejas individuales y colectivas ante los organismos oficiales competentes. Realización de encuentros con representantes sindicales del área sanitaria, así como de los partidos políticos y sus respectivos grupos parlamentarios para exigirle un posicionamiento claro y público respecto a esta problemática. Se convoca una nueva movilización colectiva entre los días 20 y 30 de mayo del 2026. La página web de esta iniciativa es desatencionenprision.noblog.org. Puedes entrar, leer las publicaciones, consultar las convocatorias y escribir al mail de la web para compartir las tuyas. Presos a la calle.
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